Bien, la música de Andrea Bocelli y Marta Sánchez haciendo Vivo por ella.

Si me ves pasar dando tumbos, evitando personas, caminando en círculo, realizando maniobras para mantenerme en pie, no me abordes, no me detengas. No te lamentes en errores por lo que no pudo ser, ni me tengas pena. Deja que el futuro envuelva nuestro ayer entre algodones. Que la tristeza es pasajera, que detrás de esos grises aparecerán otros matices y colores con más fuerza, y que tú tendrás una nueva oportunidad, y que yo, cuando me rearme, volveré a recordarte como esa amistad entrañable y duradera que pudo ser algo más, pero que se quedó a las puertas de los vínculos inmortales. Mirar atrás no nos servirá, pero ¿quién será capaz de señalarnos o de borrar nuestro pasado? ¿Quién? Nadie.

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0: La música que compartimos de la mano de Alexander Pires. Alexander Pires haciendo Usted No Sabe. Bueno, gracias Carolina, muy pero muy buenas noches. Gracias a vos también por la compañía. Vamos saludando también a Esther por acá. Buenas noches, Esther.
1: Buenas noches,

La música de la mano de Matices, Cristian Castro, haciendo Contigo, Sin Mí. Gente, llegamos al final, ¿eh? Llegamos al final de corazón a corazón. Nos estaremos reencontrando el próximo lunes a la hora 18:30. Mañana vamos a alentar a nuestra selección argentina, por supuesto. Ahí estaremos pendientes de lo que va a pasar con el gran partido. Quedan en la compañía ahora de Fabio Balada, que se viene con las canciones de tu vida. ¿Les parece? Muy buenas noches para todos, buen descanso y hasta mañana. Mañana día especial, ¿eh? Día del locutor. Hasta mañana.

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tema inspirado en historia real. Este Luca, de Susan Vega, ya por 1987. Una canción adelantada a su tiempo. Narra la historia de un niño víctima de violencia doméstica, algo poco habitual en la radio de los años 80. Muchas emisoras programaban la canción sin reparar en el verdadero significado, sí, de la letra. Luca, Susan Vega, comenzando ya el jueves 2 de julio 2026. Quédate con nosotros, si nos subimos al aire de la radio con buenas canciones de tu vida, las que programes, las que nos cuentes. Está Mica Kelly, Martín Contreras en la producción general, coordinación. Vamos a la

2000, basada en el fanatismo extremo, la canción fue tan influyente que la palabra stan terminó incorporándose al lenguaje popular. Utiliza el fragmento de Thank You, el tema de Dido. Es Eminem en las canciones de tu vida.

0: 1971. Un día como hoy muere Jim Morrison, 27 años. Su fallecimiento lo convirtió en una de las figuras más emblemáticas del llamado Club de los 27. Hijo de un almirante de la Marina estadounidense, tuvo una infancia nómada que alimentó su interés por la lectura y la escritura. Estudió cine en la Universidad de California, Los Ángeles, donde conoció a Ray Manzarek. Juntos formarían The Doors allá por 1965. The Doors en las canciones de tu vida.
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2: 1979, 2 de julio, Donna Summer lidera rankings con este Bad Girls, uno de los mayores éxitos de la música disco, Donna Summer.

0: 1989, un día como hoy, 12 de julio, la Blonda comienza su gira Blonde Ambition Tour, considerada una de las producciones más influyentes en la historia de los conciertos pop. Madonna.
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0: Esa canción, I Swear, domina la lista estadounidense un día como hoy, allá por 1994, y se convierte en una de las baladas más exitosas de los años 90. All for One.
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0: 1999, un día como hoy, 2 de julio, fallece Dusty Springfield, considerado una de las voces más emblemáticas del Reino Unido, que se destacó por su expresividad vocal y su influencia en la difusión del soul estadounidense. Dusty Springfield.
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0: 1976, un 2 de julio, Silly Love Songs se mantiene como una de las canciones más exitosas del año. Paul McCartney la escribió como respuesta a quienes criticaban sus letras románticas. McCartney, las canciones de tu vida.
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0: 1982. Un día como hoy comienza a escalar este tema en los rankings del mundo y se convierte en uno de los grandes éxitos del verano de 1982. Mezclando rock suave, pop con sintetizadores y un exitoso sencillo homónimo que alcanzó el número uno en las listas de varios países. Steve Miller Band con Abracadabra.
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0: 2011, un 2 de julio. Este tema sigue dominando la lista mundial y se consolida como uno de los mayores éxitos del siglo XXI. Adele con Rolling in the Deep.
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0: Aunque el mundo lo conocía como la voz incomparable de Queen, Freddie sorprendió en 1987 con una interpretación magistral del gran simulador The Great Pretender, un clásico originalmente grabado por Los Plateros en 1955. La canción parecía hecha a medida para Freddie. Su letra habla de alguien que esconde sus verdaderos sentimientos detrás de la música, un tema con el que muchos relacionaron aspectos personales de la vida del cantante. Con una producción moderna para la época y una interpretación cargada de emoción, logró transformar un éxito de los años 50 en un clásico de los años 80. Freddie siempre dijo que detrás de su imagen extravagante existía una persona extremadamente tímida. Por eso muchos fanáticos creen que El Gran Simulador fue más que un simple cover. Fue una forma elegante de hablar de sí mismo. La idea de fingir frente al mundo encajaba perfectamente con un artista que llenaba estadios ante cientos de miles de personas, pero que fuera del escenario protegía celosamente su vida privada. Con una voz irrepetible y una personalidad gigante, Freddie Mercury tomó un clásico del 55 y lo convirtió en una declaración artística propia. Porque si alguien podía interpretar al Gran Simulador, era justamente el hombre que cada noche se transformaba sobre un escenario para convertirse en una leyenda.
1: Golden.
0: Un Golden suena en las canciones de tu vida. Freddie Mercury.
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0: The Great Pretender.
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0: 1996, un tema que marcó época, ¿eh? Celine dominó la radio con emoción total con este tema principal de película y éxito global. Because You Love Me, Celine Dion.
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0: rock punk para una nueva generación. Corría el año 2002. Avril apareció con la actitud simple, directa. Habló de ser uno mismo, este complicated Avril Lavigne.
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0: Sueños de fama, dudas reales. Año 1993. Folk rock con alma noventosa. Eso no honesta, cercana. Canciones que cuentan historias, señoras y señores. Counting Crows, Mr. Jones.
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Una historia simple, devastadora. Tracy habló de escapar, de sobrevivir en esta canción. Folk minimalista con un mensaje social en el que cruzó generaciones. Tracy Chapman, Fast Car.

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Viviendo de plegarias, canción de 1986. El famoso Talkbox fue clave para el sonido de este tema que estás escuchando, Bon Jovi, sonando en las canciones de tu vida. Vamos a cambiar, tenemos una última cuenta regresiva. Joy Tempest nunca pensó que la canción sería un hit global, se equivocó, en buena hora, ¿no? Le fue muy bien a la banda con este tema, con esa placa. Europe, la última cuenta regresiva.

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0: un británico excéntrico caminando por Manhattan. La canción está inspirada en Quentin Crisp, escritor, figura queer adelantada a su época. Crisp mezcla jazz, pop, mensaje de tolerancia ya por 1987. Frase eterna, be yourself, no matter what they say. Un inglés en Nueva York, Sting.
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0: Uno de los temas más explosivos de la década del 80, liderados por Pete Burns, lograron crear un himno de las pistas de baile que sigue sonando en fiestas, radios, películas, más de 40 años después. La canción llegó al número uno en Reino Unido, abrió las puertas del éxito internacional para la banda. En 1985 se realizaba el histórico concierto benéfico Live Aid, se estrenaba la película Back to the Future y el mundo comenzaba a vivir la era dorada de los videoclips gracias a MTV. Dead or Alive con You Spin Around cerrando el jueves. Nos vamos mañana viernes, música bien arriba en el aire de la radio. Depende de ustedes, sí, de lo que vayan programando. Javier Arte, Carlos Arias gráficamente, Pierre Marín en la edición. Pásenla lindo, disfruten el cierre. Mañana acá, como siempre. Soy Fabio Balada, larga vida a la música, larga vida a la radio. Chao.
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0: Entró en el puesto número 1 de la lista Canadian Hot 100 como la canción más escuchada en liderar el conteo, vendiendo 140 millones de reproducciones, y este tema hace que destrone a Justin Bieber con su Sorry, que vendió más de 40.000 unidades y debutó en el puesto número 2 la misma semana. Adele permaneció en el puesto número 1 7 semanas consecutivas. Adele, Hello.
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0: venimos con estas canciones. Momento de las australianas gemelas Nervo, en esta oportunidad con Kill Me Now, Shake y Nile. Forma parte del álbum Colateral que salió en el año 2015, un sonido muy fresco, muy electropop, con sonidos beat, increíble para compartir con vos, The Other Boy.
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0: sencillo del dúo Haash se lanza en dos oportunidades. La primera en el 2008 como parte del tercer sencillo y después en el 2015 como parte del cuarto sencillo y primer álbum de primera fila hecho realidad. Haash, No Te Quiero Nada.
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0: Sí, 5 Seconds of Summer, parte de esta canción, contiene partes de la canción de Hungry Like the Wolf de la banda Duran Duran. Así es que la tenés que disfrutar, conocer y volver a aquellos tiempos en que sonaba 5 Seconds of Summer. Hey everybody.
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0: éxito radial del año 2015 escaló en pocas semanas el puesto número uno de los más escuchados y poco a poco el fenómeno se fue extendiendo por toda Europa. ¿Cuándo llega este éxito? Cuando él la suma a ella. Hablo de Álvaro Soler y Jennifer López, El mismo sol.
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0: uno de los íconos de la música en llegar en el 2015 con esta canción que en un principio fue promovida a través de un video, una fusión fría de canciones poperas. La revista Billboard la ubica como la novena en la lista de 25 canciones, las mejores en lo que iba de ese año. Justin Bieber, J Balvin, Sorry.
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0: su primera canción después del regreso de la banda argentina Turf, una canción que no habla del reconocido músico, sino que solo hace referencia al nombre. Bueno, esto generó un poco de controversias en las redes sociales y poco a poco esto fue pasando a medida que la gente solamente dijo, es una canción y disfrutémosla. Turf, Kurt Cobain.
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0: Uno de los álbumes más vendidos de la banda, puesto en número uno en Reino Unido, y su gira se volvieron un mensaje de sustentabilidad y cuidado del planeta. Obvio, hablamos de Coldplay. Adventure of Lifetime.
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El sencillo es interpretado en la gira mundial del cantante titulado Take Over World Tour. Se dio comienzo a esta gira en los Estados Unidos de Ricky Martin, donde el cantante lo acompaña interpretando los sencillos que realizaron juntos. Wisin junto a Ricky Martin, que se sienta el deseo. Gracias amigos por haber estado con nosotros y te espero la próxima, por supuesto, para seguir disfrutando de los primeros 30. Chao.

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Horacio Vanegas, chacarera del Cardenal. Muy, pero muy buenos días, bienvenidos al despertar de este día viernes 3 de julio del año 2026. Una mañana muy, pero muy tranqui, mucho frío, nuevamente, para variar, pero bueno. Ya es como que es una queja que tenemos a diario, porque el invierno es invierno y sabemos que va a ser frío, ¿no? Porque en definitiva después va a llegar el verano y va a decir, uff, qué calor. Y así estamos, así estamos. ¿Todo bien? Bueno, esperemos que sí. Día muy, pero muy especial, por cierto, en el día de hoy juega nuestra selección argentina. Ahí estaremos esperando la hora 19 para vivir los intensos momentos de un gran partido, ¿no? Vamos a ver qué pasa. Pero bueno, tenemos fe en nuestra querida Argentina, nuestra selección argentina. Y un día muy especial también porque es el día nuestro, al menos personal, es el día del locutor. Así que bueno, me autodedico este día para mí también, ¿no? Y para aquellos que amamos hacer radio, que somos locutores, en definitiva. 620485, mensajero de la radio. Pueden comenzar a mandar mensajes, no llamadas, no llamadas. Las llamadas recién a las 5 de la mañana. Pero ahora pueden mandar mensajes si así lo desean.

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Bien, vamos a saludar al amigo Martín, que por ahí ya nos está acompañando, claro está, con la propuesta musical de los del Suquía. Ya con el mate preparado, como digo todas las mañanas, mate amargo. Faltaría algo para el mastique, ¿no? Unos buenos pastelitos, no vendrían nada mal. Y de paso digo que los pasteles son de la familia, obviamente. 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Sarija, muy buenos días, muy buen programa, feliz día del locutor para vos, me dice el amigo Juan por acá. Pasame, por favor, algo de Carlos Ramón Fernández, el chacarero cantor. En un ratito cumplimos con algo de Carlos Ramón Fernández, el chacarero cantor. No tenemos nada nuevo del chacarero cantor, por el momento al menos, pero seguramente en lo que resta de este año va a grabar algún trabajo, ¿no?

La música en compañía del chaqueño palavecino, Oscar Esperanza, y la bienvenida a Lidia y Luis de la calle Alegría, amigos radiales de cada amanecer, ¿no? De cada despertar por FM10 en Radio Ciudad. Bueno, gracias Raúl, un abrazo grande ahí para el amigo Raúl que me está saludando, por supuesto, en este día tan, pero tan especial. La abuela Teresa, a ver qué me dice la abuela por acá. Muy buenos días, amigos. Feliz día, locutor. Que lo pases muy lindo. Un abrazo de parte de la abuela Teresa. Bueno, abuela, no hay problema. Después de las cinco, abuela. Buen día, Sergio. Feliz día del locutor. Que lo pases bien con tus compañeros, amigo. Me dice Norma Naváez, su esposo Roberto por acá, que ya están en sintonía de la radio. La señora Olga Scardini, qué grande Olga. Buen día Sergio, feliz día del locutor para vos y todos los integrantes de esa radio. Un abrazo, bueno, muchas, pero muchas gracias. Oscar Gonzalo, buen día Sergio, feliz fin de semana. Pasate por Argentino Luna, carta a mi padre en el cielo. Gracias, abrazo grande, buen programa. Bueno, gracias Oscar, ¿eh?

0: Bien, para la señora Olga Scardini, que ya me está acompañando en la mañana, la música de la mano de Jorge Rojas, haciendo Marca Robada. Bueno, gracias Javier, qué grande Javier. Feliz día, locutor Sergio, para vos y para tus compañeros locutores de la radio. Bueno, les recuerdo que hoy es el día del locutor, ya fue el día del periodista, que fue el 7 de junio, y ayer fue el día del periodista deportivo, que saludábamos a nuestro compañero de tareas, el astro deportivo, el señor Milanjo Villacorta. A ver, Lidia, por acá.
1: Buen día, Sergio. Feliz día del locutor. Que lo pases re lindo, que te sea un día bonito, frío, pero que vos lo pases bien, que se cumplan todos tus deseos, que todo sea con felicidad. Bueno, amigo, el frío no hablemos. Ya hablamos todos los días lo mismo. Cuando hace calor, como vos decías, hace calor. Bueno, un besito de Lidia y Luis de la calle Leiría y hasta el lunes, si Dios quiere. Buen fin de descansa mañana. Gracias por estar. Hasta el lunes, si Dios quiere. Gracias por estar. Chaucito.
0: Bueno, gracias Lidia, gracias Luis, ahí desde la calle Leiría que me están acompañando. Voy a tener un descanso casi prolongado, ¿no? Porque hoy no trabajo a la tarde porque está la cobertura del Mundial, por lo tanto hemos pedido el permiso correspondiente al director de la radio y hoy ya no trabajo. Es decir que hasta el domingo tendré un día y medio para el descanso. Igualmente yo no descanso porque voy y vengo, pero voy a tratar de quedarme en casa ahí a descansar y a hacer cosas, que siempre uno tiene que hacer cosas. Y hoy ahí prendidos a la pantalla de la TV, ¿no? Vamos, Argentina todavía. Bueno, vamos a cumplir con el amigo Nito Yaquinta por acá, con algo del Pampa Oberá. Ya nos está acompañando Nito, así que le mandamos un saludo grande, por supuesto, en esta mañana de viernes. Ya viernes, cerramos la semana.

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0: Muy bien, para el amigo Nito Yaquinta, que me está acompañando a lo largo de esta mañana. Ahí estábamos con el Pampa Oberá. Bueno, muy bien, Día del locutor, feliz día, Sergio, para vos, me dice por acá. Qué grande, bueno. Gracias, Miguel, un abrazo grande, Miguelito. Lo mejor de lo mejor. Bueno, a ver, Eva.
1: Hola, muy buenos días, Sergio, ¿cómo estás? Espero que muy bien. Recién comenzamos a acompañarte. Quiero desearte que tengas un muy, pero muy bendecido Día del Locutor. Que muchas bendiciones en este día. Que tengas un muy hermoso programa, como todos los días nos tenés acostumbrado. Hoy te quiero pedir algo de los chalchaleros, si no has pasado, puede ser el que tengas. Un beso y muchas bendiciones en este día, viernes de locutor. Que tengas lindo día. Beso y hasta mañana, si Dios quiere, en Despuntando. No, perdón. Hasta el lunes, si Dios quiere, en Despuntando el Día.
0: Bueno, muchas gracias, Eva. El lunes. Andamos por acá, por Dorrego, esquina Avellaneda. Bien, vamos a seguir con música, recorriendo juntos la mañana. ¡Prim!

0: Muy bien, restan 2 minutos para llegar a las 5 de la mañana y estábamos compartiendo la música de los chalchaleros. Para Eva que nos está acompañando a esta hora de la mañana, Eva y Jesús, por supuesto, ¿no? Quiero mandarle un saludo grande al amigo Cristian Arosa desde Málaga, España. Buen día, Cristian, ¿cómo va? Esperemos que bien. La señora Elsa Pugtiniano, buen día Elsa, gracias por estar del otro lado. Ya tengo la página de la radio, en un ratito se las comento, pronóstico del tiempo, saludos de cumpleaños y demás. Bueno, Edith, muy pero muy buenos días, ¿cómo anda Edith? Ya le vamos a estar sumando algo de los hermanos Cuestas, ahí para Edith, que me está acompañando. Gracias también al amigo Rogelio, grande Rogelio. Ana y Miguel de la Agustina, muy buenos días para ustedes también. Bueno, había prometido por acá algo de Carlos Ramón Fernández, el chacarero cantor. Le doy la bienvenida a Elisa de la calle Luis Mayol. Buen día, Elisa, un placer saludarla.
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Carlos Ramón Fernández, el chacarero cantor, Juan José Martínez, el camionero en la mañana. Bueno, ahí vamos encaminados, compartiendo este encuentro de folclore de argentinidad por FM 10 en Radio Ciudadano, hasta las 6 de la mañana, que despuntamos el día, por supuesto. Bueno, vamos a seguir, tengo por acá, la página de la radio para comentarles. Está habilitado el 620485, mensajero de la radio. Viernes 3 de julio del año 2026, Día Nacional del Locutor, Día Nacional del Bioingeniero, Día del Dirigente de Empresas, Día Internacional Libre de Bolsas de Plástico, Día Internacional del Síndrome de Rubinstein. 88 años cumple el Club El Veterano de Urdambilleta, natalicio de Jorge Martínez Boero, hijo. Frase de la radio: de la conducta de cada uno depende el destino de todos. De la conducta de cada uno depende el destino de todos. San Doral, San Jacinto, San Amable, Santa Amabel, Santo Tomás Apóstol. La farmacia de turno hasta las 8 de la mañana, Farmacia Iglesias, Venezuela, 546. Bueno, seguimos transitando juntos este encuentro.

0: Qué lindo tema, qué buena versión, ¿no? Ahí estábamos compartiendo la música de Canto del Alma, esta agrupación que se las trae realmente, ¿eh? Haciendo Puente Pessoa. Bueno, hay más oyentes que se van comunicando a esta mañana, una mañana muy, pero muy fría, por cierto, en San Carlos de Bolívar.
1: Hola, amigo, ¿qué tal? Buen día, ¿cómo andamos? ¿Todo bien? Bueno, yo estoy convaleciente, estoy todavía, estoy internado, ¿viste? Pero vamos tirando despacito. Muy mimado acá con el personal, ¿viste? De enfermeras, camas, doctores, ¿viste? Muy, muy bien atendido, bueno, una palabra, que eso. Estoy muy conforme, ¿viste? Hasta ahora. Bueno, ayer hablamos con la prima también que me está llamando. Y bueno, muchos amigos y familiares que también quiero agradecer que me han estado llamando, ¿viste? Para decirlo a todos en general, ¿viste? Y bueno, voy a seguir para adelante. Hoy vamos a pasar un tema de Chango Verá, puede ser. Bueno, muchísimas gracias y que pasemos todos muy bien. Suerte.
0: Bueno, Alberto, un abrazo gigante, ¿eh? Y bueno, a seguir. De a poquito se va a ir recuperando. Es verdad, la atención del hospital de nuestro medio, siempre lo digo, excelente. Yo cuando estuve enfermo, que estuvo mucho tiempo, fue el año pasado, durante el año, no recuerdo en este momento, pero excelente. Enfermeras, mucamas, doctores, todo el personal, realmente me saco el sombrero porque me atendieron muy, muy, muy bien. Y cuando he ido a guardia también, no tengo nada que decir, por ahí la gente se enoja, se queja, porque esto, porque lo otro, del hospital, no, a mí me han atendido muy, pero muy bien, cada vez que he ido, realmente, de 10. Bueno, Alberto, ya vamos a buscar ese tema musical en la mañana, ¿sí? Seguimos.

La música en la mañana de Despuntando el Día, y estábamos con Lucio, Jorge y Alfredo, los Rojas en la mañana. Bueno, muy bien, un saludo grande para la señora Isabel Sutherland desde Barrio San José. Recién se comunicaba la abuela Teresa. Gracias, abuela, que tenga un muy buen viernes y que gane la selección, abuela, que gane Argentina. Ahí estaremos pendientes, ¿no? Bueno, Alberto. Bueno, Alberto, no sé si estoy dormido o qué, pero no entendí el tema que me solicita. Si me lo escribe, va a ser mejor, porque ahí con el sonido de la radio y demás no entendí. Bueno, cumples de este 3 de julio del año 2026, Yanina Pérez, un beso grande a Yani, Lázaro Cipriano, Tamara Barranco, Ludmila Mengual, Axel Agustín Pérez, Claudia Plaza, Chiara Carballo, Martín Elizondo, Lucía Danesa Severini, Diego Ibáñez, José Oliver, Antonella Mendiburu, Ornella Lopardo, Brandon Balmaceda, Mellizos Rodrigo y Francisco Aranas, Mellizas Pamela y Micaela Levato, Natalia Verdesegar, mirá vos, Nati, te mando un beso gigante. Luego la vamos a pasar a saludar ahí a Nati. Gino Pussi, Andrea Luján Bruce, Nicolás Charo, Nancy Álvarez, Valentino Sierra, Leila Ibáñez, Adriana Corbalán, Agustina Díaz, Aldana Lora, Francisco Medina, Giovanna Ibáñez y en Urdán Pilleta, Cayetano López Laurense. Bueno, los cumpleaños de la mañana. Tengo por acá el pronóstico del tiempo. Hace mucho, pero mucho frío. Bien, vamos a seguir con la música. Carlos Ramón Fernández, el chacarero cantor. Se pueden seguir comunicando, ¿no? 620485, mensajero de la radio.

0: La música en la mañana de Despuntando el Día, Carlos Ramón Fernández haciendo el diferente soy yo. Bueno, le mandamos un saludo grande a Esther, la costurera. ¿Cómo anda Esther? Esperemos que ande bien, que tenga una linda mañana, ¿no? Gracias Rubén, gracias al amigo Rubén que está en sintonía de FM 10 en Radio Ciudad. La señora Isabel Sutherland desde barrio San José.
1: Buenos días, Sergio. ¿Puede ser por Gustavo Bichón,
2: Tamara Barranco,
1: mostrador? Muchísimas gracias. Y tenga usted un muy lindo y excelente día de locutor. Gracias por llegar cada mañana. Junto a Despuntando el Día, hacemos compañía. Gracias por todo, Sergio, por estar, por llegar a nuestras casas con su gran programa.

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Muy bien, ¿eh? Ahí cumplimos con la señora Isabel Sutherland, que nos está acompañando a lo largo de esta mañana. La música de la mano de Gustavo Guillón, ¿no? Bueno, mostrador. 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Bueno, la señora Alicia Lezama ya me está acompañando. Bienvenida, Alicia, a este encuentro de Despuntando el Día. 5:30 a.m. Buenos días, Sergio. Qué linda música estás pasando. Feliz día, Sergio. Gracias por tu compañía todas las mañanas. Bueno, gracias, Alicia. Un beso grande. Seguimos recorriendo juntos este encuentro para Esther y Néstor de la calle Paso.

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1: La música en la mañana de Despuntando el Día, ¿eh? Para Esther y Néstor, que me están acompañando desde la calle Paso. Muy buenos días para ustedes. La propuesta musical de Valeria López Vila. Recién estaba charlando con Susana Margarita. Feliz día del locutor, me dice Susana, ¿eh? Bueno, muchas gracias. Pasá a buscar el regalito. Después paso, Susana, en un momento que tenga, paso. No me puedo quedar a charlar porque ando a mil, pero bueno, después paso, ¿sí? Gracias ahí a Susana Margarita. 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Ayer dialogaba con el director de la radio porque justo me mandó a hacer un mandadito y vine sobre la pata, como decimos comúnmente. Hay veces que más allá de que trabajemos en la radio usamos términos comunes, porque así es la vida. ¿Para qué hacernos los finos, no? No, hablemos como hablamos habitualmente. Y bueno, me decía el director que qué rapidez, ¿no?, que tenía para hacer los mandados. Y sí, hay que hacer, hay que cumplir. Yo le hago mandados a todo el mundo. Por ahí dice, ¿le hiciste mandado al director de la radio? Sí, ¿por qué no le voy a hacer un mandado? ¿Por qué? Por más que trabaje en la radio, también es otro trabajo, otro pago, así que está todo más que bien. Gente, por favor. Ay, Dios mío, 620485, mensajero de la radio. La abuela Irma me prometió que hoy iba a mandar un mensajito. Más tarde, obviamente, más tarde. Vamos a seguir con música. Abuela Coca, gracias. Mañana andamos por ahí, abuela, ¿eh? Mañana andamos por ahí almorzando con la abuela Coca, que recién se comunicaba con nosotros. Le quiero mandar un saludito grande a su primo Alberto y también a Ana María. Ana María, que debe estar escuchando, ya le vamos a estar regalando algún temita por ahí.

Samba para mis amigos, la propuesta de Hernán Figueroa Reyes en la mañana. Ahí vamos cumpliendo. La abuela Coca le quería dedicar esto a Ana María, a su primo Alberto, y bueno, y a mí también, obviamente. Gracias, abuela. Mañana andamos por ahí. Bueno, gracias Marta, gracias Marta. Pasate a buscar el regalito por la Semana de la Dulzura y por el Día del Locutor, me dice Marta por acá. Bueno, después paso también, después paso. Bueno, realmente contento, contento ahí con los oyentes. Son muchos, por cierto, que me acompañan en la mañana, desde muy, pero muy tempranito. Muchas gracias por el tema y por ser la gran compañía de cada mañana junto a Despuntando el Día. Sergio, pase un re lindo día del locutor, tenga excelente fin de semana. Bueno, va a ser un fin de semana largo, al menos para mí, porque hoy a la tarde no voy a trabajar, porque está el partido. Así que nos vamos a quedar directamente en el departamento. Bueno, pronóstico del tiempo por acá. Pronóstico del tiempo. Para hoy viernes, cielo nublado, frío, con posibles heladas, mínima de 3 bajo cero, máxima de 7. Sábado, cielo mayormente nublado, continúa frío toda la jornada, mínima de 1 grado, la máxima de 12. El domingo, cielo cubierto e inestable, frío a fresco, con posibles lloviznas, 90%, mínima de 4 y la máxima de 7 grados. Bueno, en un ratito se viene Oscar, ya con voz y sentir de nuestra tierra hasta las 8 de la mañana. Mañana Sandra, mañana está Sandra con la radio de 9:30 a 13 horas precisamente. Y antes se suma Ricardo Chique Ceronero con su programa de turismo, ¿no? Bueno, Ana María, a ver si tengo un tema por acá.

La música en la mañana, la propuesta de Argentino Luna. Qué lindo tema este, ¿eh? Argentino Luna haciendo gallito del aire. La señora Adriana Gandola. Buen día, Adriana, ¿cómo va? ¿Todo bien? Gracias. Gracias, Adriana. Bueno, tengo más por acá. Irma Capurro desde Loverías. Muy buenos días, Irma. Marta Cardoso desde Cañuelas, que también me está acompañando a esta hora de la mañana. Irma me dice por acá, buen día Sergio, me pasarías por Raúl Palma, alguito me guardo, que pases un bendecido día del locutor. ¿Eh? Bueno, muchas, pero muchas gracias.

0: Bien, ahí estábamos cumpliendo con la música en la mañana. La propuesta para la señora Irma Capurro, que me está acompañando desde Loverías a esta hora de la mañana. Raúl Palma, ¿no? Bueno, 620485, el mensajero de la radio. 620485. Bien, a ver si hay algo más por acá. Ana María.
1: Hola Sergio, buen día, feliz día querido, feliz día del locutor. Bueno, primero te agradezco la samba preciosa de Argentino Luna, que debe ser una de las mejores sambas que tiene grabadas, ¿no? Ay, voy a bajar un poquito la radio. Bueno, en segundo lugar, gracias Coquita por la samba, por ese tema que me dedicaste. Que lo pases bien y que estés mejorcita de salud, ¿eh? Así mañana almorzás con Sergio. Bueno, Sergio, ¿qué decirte? Que festejés tu día, vas a recibir algún regalito. Yo de la otra semana algo te voy a hacer para que vengas a buscar. Mira, ahora en este momento estoy preparando cosas porque viene esta noche, viene mi nieta de La Plata, que hace mucho que no la veo, así que estoy preparando cositas lindas para ella. Así que bueno, te vuelvo a repetir que pases un lindo día, te van a homenajear seguro. Y si no, al cierre del programa ponerte un tema que te guste a vos, o regalarte un tema para vos. Bueno, un cariño grande, un abrazo y como siempre te digo gracias por estos programas tan lindos que nos brindás vos y también el gringo y bueno, también el Edema, por supuesto, ¿no? Que nos ayudan a seguir con la alegría, digo yo, en las mañanas tan tempranito que hacen ese sacrificio de levantarse tan temprano vos y Cardoso para venir a la radio y hacer sus programas. Pero bueno, es lo que les gusta y les ayuda a tener un dinerito, ¿no? Así que bueno, un muy buen día y que tengas el mejor día, que te lo mereces y don Cardoso también, bueno, él hace su estilo. Así que bueno, hasta mañana si Dios quiere, Sergio, no, hasta el domingo. Mañana tenés tu día de descanso, como dijiste vos. Así que bueno, como siempre te digo, gracias.
0: Bueno, gracias Ana María, un beso grande. Sí, por suerte no habrá festejo en el día de hoy porque justo está el partido de la selección argentina, está el mundial. Pero bueno, el agradecimiento de cada uno de los oyentes, por supuesto. Gente que me ha dicho, Sergio, vení que te tengo un regalo para vos. Así que luego vamos a andar por ahí. Y agradezco de corazón a cada uno, ¿no? Y el saludo también para mis compañeros, ¿no? Para mis compañeros locutores de la radio, ¿no? 620485, mensajero de la radio. Hace mucho, pero mucho frío realmente, ¿eh? Recién me asomé dos segunditos a la puerta de la emisora y de hecho ya estaba mirando si venía Oscar y hace mucho, pero mucho, mucho frío. Hablando de Oscar, pero Marta, su hermana, me está escuchando desde Cañuelas en este momento, así que le mando un beso grande a Marta, fiel oyente de nuestro programa de la mañana. A ver qué nos dice Marta por acá. Buen día, amigo. Te pido, porfa, un tema. El vals en Rosa de Otoño. Que tengas una hermosa jornada. Bueno, saludamos a Marta. Buen día, Oscarcito. Ahí viene ingresando ya nuestro compañero Oscar, que en un rato se va a sumar con Voz y Sentir de nuestra tierra, ¿eh?

La recordada voz del Zorzal Criollo, Carlos Gardel, ahí para la señora Marta Cardoso, que me está acompañando desde Cañuelas a esta hora de la mañana.

La música en la mañana, despuntando el día, y estábamos con la propuesta de Horacio Guaraní. Gente, llegamos al final, ¿eh? Llegamos al final de Despuntando el Día. Quedan en la compañía de Oscar, a través de Voz y Sentir de Nuestra Tierra. Que tengan una excelente propuesta de viernes, buen fin de semana, y nos reencontramos el próximo lunes, ¿sí? Y que gane Argentina. Gracias por todo. Chau.

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1: 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Y uno en condiciones tales se convierte en animal, previo de lo principal que Dios hizo a los mortales.
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0: Buen día, Sergio. Buen día para vos, para todos los chicos de la radio. El abrazo grande, un día especial para que los que ponen el corazón al micrófono, ¿no? El día del locutor hoy. A vos que de pibe, sin saber que era una radio, ya andabas jugando con ese sueño. Y que hoy te sirve para ser una persona del pueblo que tiene su trabajo también. Viernes 3 de julio del 2026. Bienvenidos a Voy Sentir de nuestra tierra.
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Nelly Omar, desde el alma, ¿eh? Se lo ve de cara a Miguelito Rec, me estaba llamando por teléfono, después te llamo Miguel. El abrazo grande para vos, para Rosana, para Miguel Ángel, que lo pasen de maravilla, ¿eh? Estamos transitando este día viernes, ¿eh? Viernes 3 de julio del 2026, una helada impresionante otra vez, ¿eh? Esperamos que tengamos buen día, ¿eh? Día Nacional del Locutor. El saludo para todos los locutores de FM10, que le ponen el corazón desde muy temprano, ¿eh? Un oficio maravilloso, porque tiene que ver la comunicación, Día Nacional del Bioingenario, Día del Dirigente de las Empresas, Día Internacional Libre de Bolsa de Plástico. La página de la radio dice el pronóstico del tiempo para este viernes: cielo nublado, frío con posible helada, mínimas 3 grados bajo cero y la máxima 7.

0: Los manceros, santiagueños, predicadores de esta chacarera, que me queda la duda si es Santiago del Estero. ¿Ah? ¿Alguien dijo chacarero? Allá los que trabajan en Santiago son monteros, los que trabajan en los montes. El chacarero es de la provincia de Buenos Aires, ¿eh? Pero bienvenida a esa danza argentina, ¿eh? Wilson Sanibanchi, payador de los pagos de 9 de julio, celebra 20 años de gira jueves, ¿eh? Dice jueves 2 de julio en Full Río, ¿eh? En la calle Bermejo, casi Mitre, en los pagos 9 de julio, la noche del payador, ¿eh? Les recuerdo, en Coronel Belisle, el próximo 5 de julio será sede de la primera edición de la fiesta provincial de la carneada, ¿eh? Ahí a la vera de la ruta 22, estará cantando Saúl Güenchul con su repertorio al hombre patagónico, ¿eh? El señor Agüero recordaba, el vocero de esta fiesta de Coronel Belisle, Río Negro, pueblo fundado el 12 de diciembre de 1930, ¿eh? Así que ya también tienen esa convocatoria, que tiene que ver el alimento criollo, el canto de Saúl, ¿eh? Un hombre que, viste, todos los que nacieron en campo abierto y con el caballo no se pueden apartar, ¿eh? Ahí está, dichosos los que viven en el campo, ¿eh? Saúl, un gran payador, estará cantando en estas fiestas que tiene que ver el chorizo seco.
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y sin protesta se hace presente el criollaje. 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Resaltamos los matices de ese gauchazo entrever. Y por la noche el galpón, con las familias unidas, la amistad bien compartida en esa linda reunión. Se vive así la emoción con el canto payador. Carlos Gioia, el decidor, coordina la presentada y enaltece la velada el chacarero cantor. 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

Muy bien, Daniel Línea, este, de La Plata, tiene un programa radio, animador también, y pasó también, como dice él, ¿no?, por la animación ahí en la fiesta del Gordo de la Procada, que comienza a mover también el carro para este año presentándose también, ¿eh? Estuvimos muchos años con Carlitos Gioi en el escenario ahí, trabajando, y este, casi el comienzo, ¿eh? Y bueno, después fue cambiando los números, ¿eh? Y, pero lo más importante que nos sirvió para cosechar una amistad en el ambiente nativo para toda la vida, ¿eh? Feliz el locutor, dice, este, gracias querida, ¿eh? Farmacia de turno hoy, Iglesias, Avenida Ancela 546, el teléfono 4205. El saludo de Irma Capurro, Sergio, ¿eh? Ahí está, muchas gracias, buena jornada.

Pero qué cosa más argentina. Mirá vos, ya estaba nevando ayer en Lobería, fíjate vos. Irma, querida, el abrazo grande para vos. Gracias por acompañarnos en esta jornada, un día especial, ¿eh? Que tengo por acá ese Martita, el abrazo grande para vos. Voy a sentir de nuestra tierra, hermanito querido, dice. Un abrazo grande para vos, hermana. Para vos, para Carlos Omar, Esther, los chicos por ahí, Carlito, Flavia, Nicolás, Jorge Abel, con su hijo ahí, el Maca, cantor guitarrero, Caíto, que trabaja en la computadora, y Jacobo, que está trabajando en Vaca Muerta allá en Río Negro en estos días, así que el abrazo grande para él también. Y para Alberto y Elina, que lo pasen de maravilla. Realmente, la familia siempre tenemos un encuentro, y si no, a través de este aparatito, ¿no? De saber cómo andamos y cómo se van cumpliendo los sueños de cada uno, ¿no? Chicos que me he visto nacer, que van creciendo por allí, el abrazo grande. Por acá, el Mario Oscar Moya envía una foto, que sacan foto, ¿no? Y es un panorama la foto, un recuerdo. Y y bueno, le digo muchas gracias, que lo pase de maravilla a toda la gente que de una forma u otra son parte de FBS.

0: Ahí estaba la música, pues, los cantores de la Cañadita, ch, cantores esclaveles mendocinos, un tema muy tradicional. Y acá encontré las prosas que no encontraba yo. Gracias, querido amigo, el abrazo grande. Y gracias por cada mañana también, Claro de Luna le ha puesto el título, el Mario Moyer, a la foto que sacó. Y yo le dejé una coberteta que dice: la luna alumbra mi canto, fue guía en mis serenatas y en mi vida una guitarra eternamente a mi lado. Y de este idioma lo entendemos porque Mario es buen ejecutante también de la guitarra. Ahí están los saludos y los afectos de la gente también. A ver, Leonardo Salvatierra, que es el hombre de danza argentina. Y todo tiene que ver, Marisa Robles también, gracias Marisa. Tiene que ver con este querido pueblo, San Carlos de Bolívar, Voy sentiendo esta tierra, estamos hasta las 8 de la mañana.
1: Son dos países iguales.

Rodolfo Casco, Sergio, tengo el pronóstico del tiempo acá, mirá. A ver, acá lo tengo el pronóstico del tiempo, ¿eh? Que habla de frío nomás, estamos viendo la época plena, ¿eh? Y es como sábana blanca el pastizal como en la helada. Para este viernes, cielo nublado, frío con posibles heladas, mínimas 3 grados bajo cero y la máxima 7, ¿eh? Para el sábado, cielo mayormente nublado, continúa el frío toda la jornada, muchachos, ¿eh? Mínimas 1, la máxima 12 grados. Para el domingo, cielo cubierto, inestable, frío a fresco con posible llovizna en 90%, ¿eh? Para la oreja, Miguel Berrebo, que está escuchando el programa, escuchá. Para el domingo, la mínima 4, la máxima 7 grados. Para el lunes, continúa inestable para el lunes, ¿eh? Frío con posible llovizna, 90%. Mínimas 4, la máxima 9 grados. Para el martes, soleado, continúa el frío toda la jornada. Mínima 2, la máxima 12 grados. Para el miércoles, cielo algo nublado, frío a templado, tensión cañuela, les recuerdo la mínima 6, la máxima 14 grados. Para el jueves, cielo nublado, poco cambio la temperatura, mínimas 9, la máxima 16 grados. Repito, para este viernes, la mínima 3 grados bajo cero, el máximo rondaría los 7.

para todos los locutores del Pago de Bolívar. ¿Eh? ¿Viste que yo le decía que este viernes? Sí. 3 grados bajo cero, ¿eh? Y la máxima 7, así pintaba tempranón, ¿eh? Hoy cuando veníamos cruzando las calles del pueblo. Hoy cumpleaños Janina Pérez. 3 de julio de 26, Lázaro Cipriano, Tamara Barranco, Ludmila Mengual, Axel Agustín Pérez, Claudia Plaza, Chiara Carballo, Martín Elizondo, Lucas Danesa, Severini, Diego Ibáñez, José Oliver, Antonella Mendiburo, Ornella Lopardo, cumpleaños, Brandon Balmaceda, los mellizos Rodrigo y Francisco Arana cumplen años, las mellizas Pamela y Micaela Levato, ¿eh? Ahí está, felicitaciones. Natalia Verdecegar, cumpleaños. Gino Pusi, Andrea Luján Bruz, Nicolás Charo, Nancy Álvarez, Valentino Sierra, Leila Ibáñez, Adriana Corbalán, también cumpleaños. Agustina Díaz, Aldana Lora, Francisco Medina, Giovanna Ibáñez, en Urdampilleta, está cumpliendo año. Cayetano López Laurense, que 3 de julio lo pasen lindo.

0: Los hermanos Visconti, ¿qué más esas cartas? Val que pertenece a Moreira, Val que sirvió a los cantores populares para recorrer el mundo, para expresar y dejar un sentimiento. Las 6 de la mañana, 45 minutos este viernes 3 de julio, Ahí estamos viendo en pleno el invierno, señores. Les recuerdo, el sábado 11 de julio, con esa baile noche peñera, con servicios de cantina en la Sociedad Española. Valor de la entrada, 15.000 pesos. Encuentro de payadores con David Tocar, Emanuel Gaboto, Juan Lalana, Cristian Andrade, y en los pagos de Benito Juárez, nuestro encuentro de payadores, NASA querido, un abrazo grande para vos y la música también,
1: 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Hice volver la memoria a los años que pasaron y me dibujé en los ojos lo que antes fuera ese rancho con sus paredes de quincho todas pintadas de blanco. Un caminito de ladrillo, florcitas en los costados, el horno de boca grande y las glicinas trepando. ¿Qué se hizo de aquella higuera que le daba sombra al patio? ¿Dónde estarán las macetas con malbones colorados? De allí fuimos a la escuela en aquel petiso vallo que aunque era medio mañero nunca dejó de llevarnos. El que arisqueaba al pasar la escarcha de algún pantano, por más que mi hermano en ancas lo apurara taloneando. El yuyo, el pajonal y también algunos cardos han cubierto allá en el suelo el jardín formando un cuadro. Y se ha borrado la estrella justo en el medio del patio de botellas enterradas de cerveza marca Chancho. No está el aljibe Roldana con su brocal y los tachos donde tanto me asomara para mirar el agua abajo. Y la veleta que había en la cumbrera girando que un día puso el abuelo pa' cuando el viento haga un cambio. Ya no veo ni siquiera el alambre del costado donde colgaba los cueros de liebres bien estaqueados hasta que pasara el turco pa' darlos a cualquier pago. No está el camino al molino entre los yuyos marcados, ni la bomba del chiquero, ni aquel cachorrito blanco. Me acuerdo de aquella vez que me peleé con el Juancho por el nidito de hornero que en la troja había quedado. ¿Y pa' qué? ¿Y pa' qué? Es igual que al nido que quedara abandonado, le vino a pasar lo mismo con los años a este rancho. ¡Qué linda que era la vida esa que estoy recordando! Andar siempre a media rienda todos los rumbos del campo, atracar a la lechera, juntar juego, así colmarlo o encontrar algún nidal medio perdido entre el pasto, tumbar alguna perdiz al tirarle un alambrazo o rumbear para la laguna antes de entrar el verano y juntar algunos huevos de gallaretas y pato, o echar agua en una cueva que el peludo hizo escarbando, buscar los nidos de tero, o darle mamar al guacho. ¡Qué linda era aquella vida! ¿Para qué diablo habrá pasado? y me quedé en la tranquera como mirando, mirando. A veces una tapera encierra mucho, paisano.
0: Don Víctor Abel Jiménez, su poesía inolvidable, ¿eh? Les recuerdo 19 y 20 de septiembre los pagos de Areco. Parque Criollo Ricardo Giralde, clasificatoria para Jesús María en las tres categorías, con gran broche de campeones, ¿eh? Gustavo, querido, el abrazo grande para vos, ¿eh? Ahí están los chicos, los colegas de la radio, ¿eh? Marcelito Cabrera, Gustavo Adante, pero para todos, ¿eh? Toda la gente que hace este oficio, que lo pase de maravilla, que disfruten bastante y que jamás le falte el trabajo, ¿eh? Aquí estamos con Sergio en FM 10, mano a mano, hasta las 8 de la mañana.

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2: Muy bien, gracias por el paso, Sergio, ¿eh? Lo vamos repasando la carpeta publicitaria aquí, de nuestro programa Voy a Sentir de Nuestra Tierra, Fiera del Centro, Avenida Emirante Brown 355, el teléfono 42-7255 y el 42-6535, Fiera del Centro, SRL, remates, ferias, comisiones, peluquería estilo, atención personalizada a caballeros y niños, Avenida Jelapa 244, Eduardo Rementería, de 9 a 12, 17 a 21 horas, atención a toda la clientela. 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

0: Alberto Alcorta, la tangada, el cantor, el cantor de Buenos Aires, Covina y Cadícamo, para esta jornada de tango, esta jornada de gloria, de radio, Día del Locutor, viernes 3 de julio, 2026.
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Los de Salta nos dejaban la saloneseña aquí en nuestro programa Hoy se tiene nuestra tierra, ¿eh? Esta guitarra querida que por siempre me acompaña, presente en cada mañana, los amigos de Bolívar, José Luis Carrizo, guitarrero, cantor, Oscar Gonzalo, panadero y cantor, Andrés Los Arcos, guitarrista, Guillermo Rodríguez, guitarrero, cantor. Dice el recuerdo para esta gente linda que dieron serenatas también, ni hablar, Tito Omar Flores, el abrazo grande. Jorge Ruiz, corista. Carlos Picasso, cantor. Néstor Fernández, compañero de academia. Todos tocan la guitarra. Bolívar, sus motivos. Y quiero recordar a mi maestro querido Rogelio Sierra, que fue uno de los hombres que me empezó a enseñar alguna figura en el pentagrama. Me acuerdo del flaco Payela. Esta guitarra querida que por siempre me acompaña por ciudades, pueblos, campañas, en los rumbos de la vida, ¿no?

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1: Bueno, bien, gracias Sergio, ¿eh? Algunos me comentan que encargaron la cocina para tomar mate, ¿eh? Otros llevaron el mate a la cama, cobachado, escuchando la radio. Les recuerdo este viernes cielo nublado, frío, con posibles heladas, mínimas 3 grados bajo cero, la máxima 7. Para el sábado cielo mayormente nublado, continúa el frío toda la jornada, mínimas 1 grado, la máxima 12. Para el domingo cielo cubierto, inestable, frío a fresco, con posible llovizna 90%, mínimas 4, la máxima 7 grados. Para el lunes, continúa inestable, frío con probable llovizna 90%, mínimas 4, la máxima 9 grados. Para el martes, soleado, continúa el frío toda la jornada, mínimas 2, la máxima 12 grados. Para el miércoles, cielo nublado, fresco a templado, mínimo 6, la máxima 14 grados. Para el jueves, cielo nublado, poco cambio de la temperatura, mínima 9, la máxima 16 grados, ¿eh? Los saludos, los afectos por acá. Edardo y Pascua, después te llamo, un abrazo grande ahí del paraje de Ensue. Martita y todos los hermanos ahí, los pagos de Cañuelo, que le pasen de maravilla. Miguel, Rosana y Miguel Ángel, gracias por los saludos. Dice Irma Capurro, lo vería. Un abrazo grande para todita la familia. Leo Castro de Cañuela, ¿eh? Esther y Beto Zafores de Bolívar. Héctor Villacorte, familia. María Elena Rodríguez, felicitaciones para vos también, ¿eh? Tita Picasso, bienvenidos a la radio.

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1: Juan Carlos Cupayolo, su canción aquí, señores. Gracias, Sergio, ¿eh? Ya se encapuchó Sergio para encarar otro trabajo, ¿eh? Y la vida es un trabajo para ser libre e independiente. Aquí me tienen presente. Y un sentimiento argentino. Viernes, 3 de julio 2026, ¿eh? Voy a vender un poco, salgo a la venta, ¿eh? ¿Quién va a salir a la venta? Sí, mi padre. 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De abrazo grande ahí para Villacorta y para el Ramírez, ¿eh? También el Ramírez trabaja ahí, ¿eh? Buen guitarrero y cantor con un afecto sincero. 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Un abrazo grande, Gustavito y Claudia por ahí, ¿eh? 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
1: ¡Buen día, gringo! ¡Buen día! ¡Abrigate, hermanaco! ¡Ni la bomba, si no la tapaste, bombea hoy, eh! ¡Qué linda helada, che! ¡Como las de antes! ¡Qué bárbaro! ¡Abrigate, hermanaco, que hace frío! ¡Buen día, gringo! ¡Buen día!
2: Pero acá estamos acobachados con Sergio. Sergio ya se encapotó, está encapotado. Y yo estoy manso acá diciendo versos a la gente, querido hermano Licera. Seguramente que vas campereando por ahí, porque la gente que trabaja en el campo tiene que cumplir con esos deberes, ¿eh? Tiene que salir sí o sí, ¿eh? Que tengan mucha suerte, ¿eh? Yo iba a preparar un verso, estoy diciendo verso y esperando el equipo de Radio Show que llegue por aquí, ¿eh? 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romance que teje la danza con flores del campo que yo fui cortando, y adorné su pelo para coronarla, y se fue conmigo con mi guitarra por cerros, por río, paisaje y distancia, fue amor y leyenda y no me dejó nunca, la llevo en mi canto y se llama zamba. Zamba para este 30 de julio, junto a todos los cumpleaños.
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1: Muy bien, Sergio. ¿Vino alguien, Sergio? No. Pero qué bien, ¿eh? Domingo Fantástico. ¿Cómo te preparas con Domingo Fantástico? Te escucha en todos lados, claro. NASA, querido, buen día para vos. Les recuerdo, señores, te voy a sentir en nuestra tierra. Saludamos a todos los locutores del mundo. Locutores del mundo. El que le pone la garra y el corazón al micrófono. Arrancamos con Argentino Luna, Nelly Omar, Daniel Liñas de La Plata, Cintia Mariela Chomeseada, los cantores de La Cañada, que es más, Rodolfo Casco, cantor criollo, el tango era Roberto Alcorta, que dejaba cantor de Buenos Aires, de Coviene y Cadícamo, los hermanos Visconti, Don Víctor B. Jiménez, los indios Tacunao, los de Salta, Rosendo y Ofelia, un matrimonio que canta música litoraleña, Juan Carlos Cupayolo, los del Suquía, Juan José Martínez, que nos cae un poema recién, San Sebastián. Ahí en San Sebastián vivió Ismael Bertelli con su familia, y las chicas han estudiado música ahí, a Chivilcoy, fíjate vos. Los Nocheros, ahí estamos, en momentito llega Radio Show con todos ustedes.

Lara, ahí estaba, yo lo veo a Daniel por ahí al toque. Les recuerdo la página de la radio entonces, mansamente, mansamente, este viernes 3 de julio de 96, este Día Nacional del Locutor, Día Nacional del Bioncinero, bueno, Día del Dirigente de Empresas, Día Internacional Libre de Bolsa de Plástico, Día Internacional de Síndrome de Rustem Taibi, 88 años cumple el Club Veteranos de Urdan Pilleta, natalicio de Jorge Martínez Boero Hijo. El síndrome de Rustem Taibi es una de las patologías poco frecuentes que afecta a uno de cada 150.000 nacimientos, y por ello que el 3 de julio se celebra el Día Internacional del Síndrome Rustem del Taibi. La frase de la radio: de la conducta de cada uno depende el destino de todos. Santoral del día hoy, San Jacinto, San Amable y Santo Tomás Apóstol. 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
1: Bueno, muy bien, ¿eh?
2: ¿Querías helada? Tomá.
1: Daniel, me dijo Di Pascua que esta fue más brava que ayer.
2: ¿Sí?
1: Sí, sí, sí.
2: Y acá
1: sí.
2: Tenés... ¿Y qué te pasó, Manuel, no? Te pasó recién en la marca de la camioneta.
1: Claro.
2: 4 grados bajo cero. Bueno, ayer a la madrugada...
1: Sí.
2: Hubo una mínima de 5 grados 3 bajo cero. Entre las 4 y las 5 de la mañana. Ayer.
1: ¿Qué? ¿Qué fenómeno?
2: Parejitas son, ¿eh? Muy parecidas. Si lo medís con el vidrio la escarcha en el parabrisas, te diría que si no es un empate, anda ahí cerca.
1: Qué bárbaro.
2: Sí. No, sí, es un...
1: Y a veces, afuera, cuando sale el sol, está más o menos regular, pero hace frío impresionante igual.
2: Sí, ¿eh? Ojo con los abañones, gringo.
1: Qué increíble.
2: Viste que los abañones, para curarlos, después hay que orinarlos.
1: Claro.
2: Tenés que tener una puntería.
1: Queda algo de mercadería ahí.
2: hay una historia que dice que era un artista con la pistola, el muchacho. Y le había puesto en la vereda con pis, te amo, mi vida. Y lo va a buscar el papá de la chica. Y dice, ¿cómo sabe que estoy yo? Lo conozco la letra, usted dice. Le conozco la letra. Mamá querida, qué conocedor el suegro, ¿eh? Qué lo tironeó, ¿eh? Impresionante. A ver qué dice nuestra querida amiga Eva.
3: Bien. Hola, muy buenos días, Dani. ¿Cómo estás?
2: Bien, ¿vos?
3: Muy bien. Quiero saludarte a vos, a Sandra, Blanco, César, Daniela, Carlosita. Hacer que los salude hoy tempranito. Quiero desearles tengan un muy, pero muy bendecido día de viernes y día del locutor para todos los locutores. Que pasen un muy bendecido día. Bueno, chicos, los quiero mucho. Y como siempre te digo, Dani, arriba la ley. Siempre la ley, así va a ser la ley. Bien para arriba. Bueno, los quiero mucho. Un beso grande. Y muchas bendiciones.
2: Abrazo, amiga, me dice Martita ahí. ¿Y qué pasa si te salen los abañones en la oreja? Y ahí tienen que hacer una especie de trapecista, ¿viste? Con lo del cine, ahí se va. Ya mandados Macera,
1: Sergio. Dale, suerte, Sergio.
2: Ya lo saludé a Sergio. Después vamos a tomar un vinito, algo vamos a tomar más tarde, ¿eh? Al mediodía por ahí, para el día del locutor. Sí.
1: Ah,
2: sí,
1: buenísimo.
2: Y sí, gringo, ¿cómo no le vamos a recordar a ellos que están permanentemente llevándole a la gente lo que pasa?
1: Pues decía, ¿no? Que el oído llegaba a ese problema, ¿no? El oído decía.
2: Claro, me decía Martita, mirá si te sale esa bañón en la oreja. Dice, ¿cómo hace? Y bueno, hay que hacer una especie de combinación de trapecista con...
1: Sí,
2: ¿Viste cuando venían los circos que venía la mujer de goma?
1: Ah, sí, me acuerdo.
2: Se doblaba todo y se metía...
1: Estaba re bueno, todo.
2: Se metía en una caja. Se metía en una caja la mujer de goma. En ese caso no tendría problema. No tendría problema con los abañones en la oreja porque los resolvía, ¿sí? Al toque lo sacaba, ¿sí?
4: Hola, Danielito, buenos días,
2: querida.
4: Hoy madrugué.
2: Sí.
4: Porque hoy es el día del locutor, nunca me voy a olvidar, porque a pesar de que hoy es el día del locutor, estoy cumpliendo mis 73 añitos hoy.
2: Pero está hecho una piba.
4: Así que a todos los locutores, a Milanjo, a Cardosito, para ti, para Sandra, el otro señor que suele estar, que nunca me acuerdo, con lo que yo lo
2: César
4: dije, está muy bien.
2: César Casa,
4: el señor que está después ayudándote a vos ahí.
2: Sí,
4: para todos un cariño muy grande. Y también quiero saludar a la Cooperativa Eléctrica, que anoche tuvimos una explosión acá en el pozo donde está la salita, pero a la media hora ya nos dieron la luz. Ay, cómo me enojaba yo, porque justo estaba por jugar Portugal, ¿viste? Así que bueno, quiero agradecer de corazón a los chicos que vinieron enseguida a ponernos la luz. Y ahora, gracias a Dios, la cooperativa marcha muy bien. Los felicito a todos.
2: Bueno.
4: A todos. Gracias. Y feliz día para todos ustedes.
2: Bueno.
4: Chao, querido.
2: Dale un cariño. Sí,
1: gracias.
2: Sí. Me pasaron esa novedad que se había registrado una explosión ahí. En principio me habían dicho que había sido Casariego. Después ya hablé con el Pelo y me dijo que era para el lado de la...

0: de la salita en Barrio Plan Federal para ese lado, pero se resolvió rápido por lo que dice Evangelina, así que...
1: Y a los muchachos se le ha multiplicado el trabajo de Daniel.
0: Sí,
1: crece. Es una urbana impresionante.
0: Ah, pero además crece mucho Bolívar, hacia los costados, hacia el norte, hacia el sur, crece mucho. Todos los servicios han crecido. Ahí yo a veces, con tristeza, ¿no?, porque es parte de la ignorancia. Veo gente que dice, ¿para qué querés tanto empleado? Por ejemplo, recolección de residuos. Vos, en la época que yo recuerdo, que yo recuerdo porque escuchaba hablar, eran 16 cuadras del pueblo, ¿no es cierto? 8 y 8 para cada lado, y algún poquito en los barrios, muy poquita cosa. Ahora salen los camiones allá atrás del cementerio y terminan en la portada. Sí. Fíjate todo el recorrido que tienen que hacer para un lado, para el otro, para los barrios, para todas las construcciones privadas y todo eso. Obvio que no lo va a hacer con el mismo personal, porque se extiende el pueblo, claro, y el trabajo crece,
1: se hace corriendo ese trabajo.
0: Y ahora también se van a venir dos emprendimientos de loteos muy grandes, llegan dos loteos muy grandes, y también eso hace que la gente, ahí viene gente de otras ciudades. Bolívar es muy linda. Por ahí nosotros somos excesivos en la autocrítica, pero Bolívar es muy linda de la...
1: Sí, siempre fue así, esta cosa.
0: Sí, es así.
2: Buen día, equipo.
0: Hola, amiga. ¿Cómo andas vos?
2: Felicidades para todos los locutores. Igual todos, que tengan un lindo día. Y esto que está tendiendo, todas estas sabanitas blancas que se ven todas las mañanas, ¿serán las sábanas de Adorni? Porque con las que lo compró, con la cantidad que compró, alcanza para cubrir todo, ¿no? Bueno, que lo pasen re bien, chaucito, buen fin de...
0: Bueno, amiga, gracias, un beso grande, un beso enamorado. Adorni está más complicado que el plomero del Titanic. ¿Viste cuando el Titanic pegó con el témpano? Al plomero lo llamaban de toda la habitación, que lo tiró. Bueno, es una historia bastante repetida, ¿no?, en la Argentina, sí, esta cosa de querer llegar a la política para manotear y manotear, ¿no? Una pena, ¿no? Porque si vos analizás la ciencia política, ¿de qué se trata? No se refiere a eso precisamente, claro, sino trabajar para el bienestar de la gente. Y si lo haces bien, la gente no va a analizar a ver si ganás bien o ganás mal, o si realmente está bien o está incorrecto. Bueno, el hecho es gestión,
1: claro.
0: Y también ponerle valor a las horas, hombre, porque mucha gente te dice, sí, los funcionarios tienen que estar ganando menos, sí, pero después cuando hay que necesitas presencia de ellos un domingo, un sábado, no los tenés, y sí, porque buscan otra cosa para hacer, y todo tiene que ver con todo, gringo. Sí, es así. Vale. Todo tiene que ver con todo, no hay una cosa que esté separada del otro, ¿sí?
3: Un saludo especial en el Día del Locutor para todos, bueno. Para Cecitar, para Milanjo, para Sandra, para vos, para el gringo, para todos, de todo corazón, para todo el grupo, porque todos hablan y todos hacen cosas lindas en la radio, hacen de la radio una hermosura, con la música, con los cuentos, con las noticias, con las realidades, con las visiones, con todo. Bueno, se los quiere mucho, Martita. Besos y abrazos para todos.
0: Nosotros también, cuídate de los abañones, Martita, por favor. Cristina dice, feliz día al locutor. En realidad nosotros...
1: ¿Cuántas cosas que encierra este trabajo?
0: Claro, en realidad nosotros, más que locutores, las situaciones difíciles hacen que una persona debe hacer muchas cosas.
1: Sí.
0: Pero en realidad el locutor es el locutor del tradicional, que el histórico. Acá tenés, bueno, tenemos a César acá, que ha sido locutor hace años, Sergio. Tenemos siempre cerquita de la radio, gente que ha pasado por aquí, Jorgelina Gerbi.
1: Claro.
0: Tremenda locutora, la flaca. También Mónica Prada, que siempre estamos en contacto. El recuerdo del Tuco. Claro. Marta Baptista también.
1: Marta Baptista,
0: que pasó también de dentro del área locución de la radio. Y voy a ser injusto porque seguramente me voy a estar olvidando de muchas personas. Pero Sole Gómez, que también pasó por aquí, bueno, Agustín Sosa, que también pasó por aquí, muchos han pasado por aquí.
1: Qué trabajo, ¿no?
0: Y hoy en día estamos relacionados con el 99,9, estamos relacionados permanentemente, siempre nos escribimos, nos valoramos mucho la tarea, los chicos del municipio que también están en el área de prensa, que también les toca asumir la locución, a muchos de los de nuestros queridos colegas también les mandamos nuestros saludos y nuestro respeto, porque son profesiones,
1: claro,
0: que hoy por hoy, como está el país y la economía, hace que se hagan difusas, porque la persona tiene que hacer muchas cosas,
1: claro,
0: desde periodismo digital hasta locución, hasta conducción, hasta entrevistas y todo lo demás. Vos en épocas de antes, una persona que terminaba de hacer un reportaje se tomaba un vaso de agua tranquilo,
1: claro,
0: analizaba lo que iba a hacer después, mientras los locutores, el presentador, la que leía los datos del tiempo, lo hacía. Ahora se complicó.
1: Ahora
0: tiene que hacer, termina de hacer el reportaje, el operador le pone un separador, o en el caso mío pongo un separador y sigo hablando yo. Es así. Todo eso tiene una historia que está relacionada con la economía inestable del país y sinuosa, que no solamente nos pasa a nosotros, le pasa a los laburantes, a todos.
1: Sí, sí,
0: no
1: sí,
0: es
1: sí,
0: que
1: sí.
0: Tampoco me hago la víctima y digo, sí, el problema es solamente nuestro, ¿no?
1: Debe ser un verse en otra tarea también.
0: Dice,
1: claro,
0: Adriana Monteagudo, feliz día del locutor a todos, los escucho siempre, gracias por informar, un beso grande. Y hoy a las 12 vamos a hacer un pequeño brindis, como lo hacemos siempre aquí en la radio, porque después también juega Argentina, Green. ¿Cómo le afanaron el partido a Croacia anoche? Dios mío, nunca vi un robo tan visible. A tal punto que la FIFA tuvo que sacar un comunicado después.
1: Mirá vos, discúlpenme.
0: No, ¿qué va a hacer? ¿Qué va a arreglar con un comunicado? Si ya lo vio el mundo al robo.
1: Claro.
0: Le anularon 3 goles a Croacia, le cobraron un penal que no fue a favor de Portugal.
1: Qué lástima eso.
0: Sí, una cosa insólita, nunca vi una cosa así. Además, con la reglamentación, históricamente la reglamentación te indica que el toque en un defensor hacia atrás habilita al delantero que pueda estar detrás de él. O sea que automáticamente muchas veces cuando se le reclama una posición adelantada a un delantero, pero es salta a cabecear, por ejemplo, la peina o la pifia o la deja corta para el arquero, el defensor, y el delantero se anticipa y convierte el gol, está habilitado. Pues anoche esa regla no tuvo valor. ¿Sabés lo que consideraron? Que el que la peinó para atrás, el defensor de Portugal la peina para atrás sin querer. Se lo anulan al gol, pero además,
1: ¿no?,
0: con la gravedad que significa dejar afuera un equipo bajo esa tan visible decisión,
1: claro,
0: esa orden que andás a ver de dónde vino, de sacar a Croacia del campeonato. Los croatas son personas que han sufrido mucho, desde la guerra balcánica y todo. De hecho, hay jugadores que han nacido afuera del país y hoy están jugando representándolo porque sus padres fueron exiliados porque los mataban.
1: Claro.
0: Es así. Entonces, un pueblo muy sufrido, que este es un lunar para ellos, pero para el mundo fue un robo. Muy visible, muy visible. No hay interpretaciones que digan que alguien la toca para atrás y lo hace sin querer. Entonces también el que va a patear el gol lo patea, uy, fue sin querer, no, lo vamos a anular porque él no le quiso pegar, le rebotó. El defensor quiere rechazar, suponte, le pega en la rodilla al delantero y como fue sin querer no vale el gol. Sería ahí la interpretación. No, realmente es gravísimo lo que pasó. Lo que pasa es que nosotros, como no es nuestro país, si no hubiese pasado a nosotros ya estaríamos difónicos de gritar, de quejarnos.
1: ¿Pero ojo, le puede pasar con lo que están haciendo?
0: Lamentablemente fue muy visible.
1: Claro.
0: Te lo estoy analizando desde mi punto de vista, pero fue muy visible, porque si vos tenés tecnología, la tecnología te puede permitir ver si el jugador la toca, no la toca, la peina, no la peina. Fenómeno. Dicen que la pelota tiene un chip. Bueno, y bueno, preguntarle al chip a ver si cuando intenta cabecear para atrás, el defensor de Portugal lo hace queriendo o sin querer. Preguntale al chip, por ahí te lo responde.
1: Claro.
0: Cosa de loco, es insólito, gringo, tomar, aferrarse a esas interpretaciones. Lo más justo era que fueran a la larga y ahí que se definiera en buena ley quién debía continuar, es así. Pero bueno, son cosas que pasan, diría Larralde, ¿no?
1: Sí, lamentable.
0: Y como dice el gato, andá, sabés si es cierto.
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0: Por ahí vamos en evolución, te vamos a contar en un ratito nada más cómo estamos con la con el clima en evolución, porque los datos que vas a encontrar publicados en el Servicio Meteorológico pertenecen o se vinculan con el último registro de anoche, que fue a las 21 horas, que marcaba 5 décimas de grado sobre cero, con el 89% de humedad, y la presión altísima 1023 no afloja. Eso indica que vamos a seguir teniendo heladas, gringo, por lo que se ve, es así, ¿no? Y en un ratito vamos a sacar la proyección, a ver si la podemos pescar acá, que como su nombre lo indica, es proyección, es decir, no es algo que sea real, puede tener un punto más o un punto menos. Bueno, ahí te pasaba Manuel tempranito, 4 grados bajo cero que le marcaba la camioneta. Y es lo que marca la proyección, exactamente. 4 grados bajo cero con el 92% de humedad y prácticamente sin viento. Cielo despejado, hoy estaríamos teniendo una máxima, que ya te digo lo que sería, gringuito, hoy estaríamos teniendo una máxima de 8 grados a las 3 de la tarde. Así que no va a haber inflación en cuanto a eso.
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0: 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Tenemos, gringuitos, varios remates para promover, como era el remate de Monasterio Tatters, el que es el remate 75 aniversario,
1: claro,
0: que se realiza desde la Rural de Palermo.
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0: Este remate va a ser el 20 de julio, va a ser televisado desde el predio ferial de Palermo, sí. Es el remate aniversario, y lo tenés en nuestra página y vinculado también, además de poder hablar con los chicos, con José y con Fernando, acá en Bolívar, tenés también ahí la data, haces clic arriba del aviso, dice remate especial 75 aniversario, estamos filmando, comunicate, esto va a ser en el predio ferial de Palermo el lunes 20 de julio. El día del amigo cae corrido, desacomodado, este fin de otros días cae o sábado a la noche, o domingo,
1: claro,
0: o viernes a la noche, esta vez cae lunes, desacomodado cae. Bueno, Grinquito, nos vamos a más remates que tenemos, que
1: dale,
0: son muchos, y los difundimos de esta manera.
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0: Ahí vamos entonces, el remate de Limangus Productivo. El Limangus es una raza que va creciendo y mucho, gringo, hay que referenciarla, ¿no es cierto? Porque tiene muchas ventajas, como lo hemos hablado con Tomás Coruela en algunas oportunidades, en cuanto a la capacidad de darle carne al animal, ¿no es cierto?, de hacerlo productivo, ¿no?
1: Claro, claro.
0: Y después, mejor dicho, antes de ese remate está el remate de Sáenz Valiente.
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0: Ahí está, entonces, en un ratito va a estar el video ya subido, ¿eh? 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
0: Fresca la mañana, gringuito, como te decíamos recién en la evolución térmica, 4 grados bajo cero en esta mañana, en una mañana que se repitió otra vez ese manto blanco de las heladas, de poder arrancar hacia cada uno hacia sus lugares de trabajo y bueno, y nosotros la misión que tenemos, en el caso tuyo, venir a las 6 de la mañana, que todavía no... Es prácticamente de noche y nosotros aquí retomar en este pase y después a darle curso, compartiendo todas las herramientas que tiene la radio, como el portal, las redes, la web, todas las noticias que podés encontrar aquí en FM 10 Radio Ciudad. Así que nosotros vamos a continuar con nuestros amigos, con nuestros comercios que los ayudan, nos dan una mano siempre.
1: Bien.
0: Todas las mañanas.
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0: Gringuito, bueno, decirte que también el portal está bastante actualizado. Me queda una sola nota nada más para subir, está todo actualizado. 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Pero te voy a presentar un humorista nuevo.
1: Ah, mira vos.
0: Que me lo recomendó un amigo, que no deja de ser interesante, no deja de ser interesante el aporte que hace, porque, en serio, porque es un caso...
10: El fruto que me hace reír fue un día que llegó chupado en casa, porque él no es alcohólico,
0: no,
10: él
0: no.
10: A veces se remama,
0: claro.
10: Y llegó en casa, y él entró a la cocina, se mareó y se agarró del mantel que lo había hecho la Adela al crochet.
0: No.
10: Le entran los dedos, ¿viste? Y cayó para atrás y revolió, tumbó el florero, las calas, las flores, tumbó todo, y quiso saltar el charco, y pisó una cala, hizo... ¡Pah! Sentado arriba el florero de vidrio que se rompió y le cortó todo el que te dije. Pero no llamó la mujer, solito frente al espejo se ponía las curitas, dos cajas se puso. El día después le dice la mujer, chico pedo trajiste anoche vos. ¿Por qué? Tumbaste el florero, hiciste un desastre en la cocina. Tumbaste todo, rompiste todo. Lo que no entiendo, ¿para qué diablo le pegaste tantas curitas al espejo al ropero?
1: El lunes iba a curar.
0: Le había errado, ¿no? Le había errado, pero mal. Manuel, buen día.
11: Denle un rato para que tome unos mates más, pobre gente, y se descongelen los pastos. Pobre bordeadora, están cortando hielo ahí, pobre gente. No se da cuenta el encargado de helada que hay. ¿Cómo van a andar cortando el pasto? Esperen un rato más que se descongele los chuchos, gente. Denle un rato
0: feliz
11: para que
0: día,
11: está de mate, pobre gente, están congelados ahí.
0: Se vino de tapado, César, el día del locutor. Feliz día,
1: bien,
0: locutor, César. Para los chicos en la radio, Teresa Campion.
1: La voz del pueblo. Es.
0: Ahí estábamos, exacto, sí. Ringuito, sí. Ese toquecito de humor es muy particular. ¿Viste? Le erró a la curita y se la pegó al espejo. Pero hay que tener mala suerte, encima que volvió mamado. 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
0: Ahí va queriendo, dijo un amigo mío, ¿no? Ahí va queriendo, como dijo mi prima ayer. 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
0: 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La salida de bomberos de anoche,
1: sí.
0: Gringuito, salida de bomberos de anoche, incendios en vías camino a Unzué, a cargo de Maximiliano Gorla. Esa es la salida que se registró anoche. Con bomberos voluntarios. Así que decirles a todos ustedes que ya está abierta la línea de comunicación, se ponen en contacto con nosotros y empiezan a transitar la mañana. Les quiero contar que va a estar la gente de, ¿viste? Destino San Javier. ¿Te acordás del trío San Javier?
1: Sí, cómo no.
0: 15 primaveras tú. Bueno, los hijos son Destino San Javier.
1: Sí.
0: Y van a estar en Bolívar. Mirá.
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0: 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Destino
1: sí, señor.
0: Para ellas que son así un poquito románticas, ¿eh? Mamá querida, ¿cómo se van a poner con Destino San Javier? Son todos facheros los flacos, son una facha bárbara, meten, ¿viste? A mí no me gustan los hombres, pero hay que reconocer cuando un tipo tiene facha, ¿viste?
1: Más vale.
0: Una facha barba.
12: Ella multimillonaria.
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0: Colaborás con las escuelitas, que no es un tema menor, A ver qué dice el Toga en el día de hoy, gringuito,
14: Muchas gracias. Que se arreglen entre ellos, decía Juan Greco, y les daba maíz en espiga a los pollitos bebés. Cosas del deporte, cabecea Jorge, dijo Caño, y le tiró una bocha envuelta en una media.
0: No, la cabeza como...
14: Como un referí de las Flores que le cobró Orsay un suplente que hacía precalentamiento. Ojota, le decían al loco, dice que no servía para ningún deporte. Por eso, debemos llegar en este camino a rendirle un homenaje, como pasó en los trabajos anteriores, a quien vuelve a ser una vez más mi compañero de ruta. Digo siempre que es mi músico, que es mi hermano, que es mi amigo. Y un hombre íntegro, cabal, de una sola pieza. Por eso si nos va bien este año se hace el baño y la cocina. Digo que le rindo un homenaje a su humildad, porque en la época en que los artistas eligen ponerse nombres de equipos de fútbol, como Johnny River, José Vélez o Julio Boca, él se sigue llamando Carlitos Martínez, y yo lo voy a homenajear en este disco contándoles una historia que tiene que ver con nosotros dos y que comienza el día que yo recibo una carta de él. Esto es una historia de un amor trunco. La carta de él decía: querido gato, te escribo un poquitito aliviado, pero ya sabrás que he estado casi a punto de caer en manos de esa mujer que vive frente a tu casa. La habrás visto cuando pasa, la tenés que conocer. Soy bastante zanahoria y me tenía del tomate, y me han dicho, figurate, que ella es flor de mandarina. Tenía su historia la mina y yo ni lo sospeché. Menos mal que me avisaron y ya te digo, zafé. Y no me importa la guita que me puedo haber gastado, las taradeces que he hecho ni lo pavote que he estado. Mirá, ni me importa el frío por ir a verla en invierno. ¿Sabés de qué tengo miedo? Que un día me meta los cuernos. ¿Cómo lo iba a sospechar que era una mujer infame? Uno a veces va de frente y queda como un salame. Pero en fin, ahora ya zafé, así que un problema menos. Te mando un abrazo, Carlitos. Yo, porque tenía tiempo, continúo esta historia contestando la nota de él. Querido Charlie, mirá, he recibido tu atenta, y déjame que te diga, acá estuviste polenta. Serás medio lento a veces y para algunos asuntos, pero en esta de primera, te digo en serio, 10 puntos. Lo sabía y no te lo dije por no cruzarme en tu ruta, por temor a una disputa contigo o a un entredicho, mas debía habértelo dicho. Esa chica es flor, le pongo punto suspensivo. Mas no cabe confusión, por temor, por discreción o por desidia tal vez. No te lo dije y ya ves, lo hubieras tomado en broma. Y si pongo punto y coma es por decirte algo cruel. Así es un triste papel porque ella te hacía de goma. ¿Cuántas veces lo pensé? Que si yo no te avisaba, por ahí está reventada que es la reina del relaje. Te ataba pa' todo el viaje y nunca te dije nada. ¿Sabes lo que me frenaba? El temor a que te ofenda. Hoy que has quitado una venda te digo una reventada. Y yo te lo digo y vos ya lo sabrás todo casi. ¿Sabes cómo le decían? La tabla el 2, por lo fácil. Todo el barrio la conoce, sabemos cómo la juega. Un vaso de agua a la chica porque a nadie se le niega. Pero en fin, ahora ya faste, así que un problema menos. Y vos ya sabés qué bueno esa famosa pochola. Andá que la cure Lola. Quedo feliz con el dato que me das en tu relato. Me alegro porque zafaste, de una buena te salvaste. Te mando un abrazo, gato. Historia que cierra cuando apenas minuto después de enviar esta carta recibo la carta de él, la segunda carta de él, que viene a cerrar esta historia de un amor inconcluso. Gato, te habrá de extrañar esta carta a lo mejor, mas te pido por favor, si la otra has recibido y por ende la has leído, tengas a bien ignorarla. Y si es posible, quemar. Allí hablo mal de mi novia y es algo que aún me agobia el que pude lastimar. Me dejé llevar por chiste, esa es la situación. Pero me pidió perdón, vos sabés cómo eso tira. Me contó que eran mentiras y calumnias. Escuchame, todas calumnias infames las que me habían comentado. Así que la he perdonado. ¿Cómo negarse a sus labios? Y para su desagravio no solo la perdoné, sino que fíjate, che, por salvar su peripecia, fuimos los dos a una iglesia y ayer mismo me casé. Así que soy muy feliz. Y perdoname esta historia. Sabé comprender mi euforia, que el amor es pura magia. Y a ver si tú te contagias y un día de estos al pasar nos venís a visitar. Insisto, la que te he escrito, hacela mil pedacitos, quédate con esta expreso. Pochola, te mando un beso y yo un abrazo, Carlito.
0: El perdón, gringo, ¿eh? Bueno, lo que no tiene perdón es faltar a esta cita que te voy a convocar.
1: Sí.
0: Mira lo que te digo, ¿eh? Porque esto hay que decirlo con todas las letras, ¿eh? Es una linda propuesta para este próximo 9 de julio en La Vizcaína a las 20 horas. 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Vino, picoteo y tango. Va a estar la gente de Bodega Calle Larga de San Rafael. Ellos van a estar presentando sus vinos, y va a haber una pareja de tango también allí. Y va a haber picoteo, para picar, una cosita para picar.
1: Claro, así que el buche.
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1: Claro.
0: Y la picadita ni hablar, que también está dentro de...
1: Acompaña.
0: Está en el podio de las preferencias del argentino. Así que gracias a los chicos que me han mandado la invitación especial. Así que son 5 pasos de degustación, ya después vamos a estar hablando puntualmente. La presentación de Bodega Calle Larga, ahí en La Vizcaína, el 9 de julio a las 20 horas. Vamos a pasar un rato lindo, con amigos.
1: Movimiento de artistas en Bolivia,
0: pero,
1: por todos lados.
0: Pero acá que más vale que sos hoy, no que Fafá, gringo. Vamos a ir a la vacunación antirrábica gratuita y obligatoria hoy. A las 9 de la mañana, es decir, dentro de 12 minutos, puede ser minutos más, minutos menos, estarían en Barrio Las Flores, O'Higgins y Las Rosas. O'Higgins y Las Rosas, vacunando ahí en Barrio Las Flores. Siguen por Colombo, Ignacio de Lucía y Méndez. A las 10 de la mañana llegan a Barrio Colombo, Ignacio de Lucía y Méndez, a las 10 de la mañana. Y 10 y media, Barrio San Juan, en Alejandro Funes y calle Colombo, ¿sí? Vamos de vuelta, la vacunación de hoy. Villa Diamante, en la zona del CAP, Chatruc y Monseñor Castel, a las 9 de la mañana, de 9 a 9.30. Barrio Las Flores, O'Higgins y Las Rosas, de 9.30 a 10. Barrio Colombo, Ignacio de Lucía y Méndez, de 10 a 10.30. Barrio San Juan, Alejandro Funes y Colombo, de 10.30 a 11 horas. En un ratito te voy a volver a insistir. Mueve la vacunación antirrábica gratuita y obligatoria ahí cerca del CAP, José Antonio Buca, que está en Castel, Monseñor Castel y Chatrux, en la intersección, ¿sí? Recuerden ustedes que también hay que respetar las manos de circulación ahora en Villa Diamante, porque la Monseñor Castel se usaba ida y vuelta, no es ida y vuelta. Van a recibir multas si no respetan las manos de circulación, ¿sí? Bueno, recuerden, Villa Diamante, ahí cerquita del CAPS, en pleno ingreso al barrio, el equipo de zoonosis municipal, hoy a las 9 arranca la vacunación antirrábica gratuita y obligatoria. Y luego sigue la segunda parada, va a ser 9 y media, en O'Higgins y Las Rosas, de Barrio Las Flores. Grinquito, una más y ya te dejo en libertad de acción. Dale. Porque si no te voy a tener que firmar el pase.
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0: Bueno, esperemos que tengas un buen fin de semana. Arrancaste bien porque le pusiste una batería del ruso, ahí en marcha, todos los vecinos haciendo señal, un pujoncito, ¿no? Así que coloca
1: el trabajador rural. Experto en baterías.
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0: 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Ricardo Alfredo, verás. ¿Sí? Señores, señoras, señoritas y señorones, ya le dimos más o menos la pauta de todo lo que va a pasar en Bolívar y que se pueden sumar. Así que nos vamos a ir metiendo ya en la cartilla de profesionales. Cuídate, gringuito.
1: Abrazo grande, buena jornada, Daniel.
0: Nos vemos.
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2: Les vamos a contar que ya pasan 5 minutos de las 9 de la mañana. 5 minutos de las 9 de la mañana. Vamos a tener en un ratito ya el reporte de la estación Aero Bolívar, del Servicio Meteorológico Local, pero hagan el cálculo similar al de ayer. Ayer en el arranque dio 4 grados y medio y el Mendo me había anticipado que durante la madrugada había hecho una mínima de 5 grados y medio bajo cero, así que no andamos muy lejos hoy. La mayoría de los reportes en las camionetas, en los vehículos que me han estado pasando, ronda entre 3 y medio y 4 grados, así que bajo cero, así que no debemos estar muy lejos de esa cuestión.
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2: Señores, les quiero contar que ya pasan 8 minutos de las 9 de la mañana. 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

0: con una temperatura en proyección, porque todavía no están los datos reales, de 4 grados bajo cero, el cielo despejado, soleado. Estamos acá en el interior de la provincia y vamos a saludar también a alguien que es de acá cerca, es de la zona de Trenquelauquen, pero que está cumpliendo una función importante, ya que es diputado nacional. Javier, buen día, ¿cómo te va?
1: Hola, buen día, ¿cómo andan?
0: ¿Cómo andas vos? ¿Todo bien?
1: Bien, acá andamos.
0: Bueno, conocés vos el interior y sabés cómo blanquea todo acá, ¿no? Cada vez que cae una heladita.
1: Y estos días así con esta helada, queda todo blanco.
0: Sí, es verdad. Pero bueno, está bueno porque se empezó a definir, es decir, empezó a definirse claramente. Antes no teníamos inviernos definidos, primaveras definidas, pareciera ser que se fue acomodando, ¿no? No sé, en la zona donde vos tenés familiares allá en Trenquelauquen, si está parecida la cuestión.
1: Sí, es así, y ahora parece que se vino el frío con todo.
0: Sí. Javier, bueno, vos sos diputado nacional y te toca trabajar. Días atrás estuve viendo ahí cómo te expresabas en redes en función de el reemplazo de Adorni por Santilli. ¿Qué mirada tenés al respecto?
1: Bueno, para nosotros, antes que nada, es una muy buena noticia. Bueno, la verdad es que teníamos el Congreso paralizado prácticamente con todo este tema. Desde el primer momento, desde el PRO, habíamos planteado la necesidad de que el Ejecutivo era el responsable de básicamente tomar la decisión de que el jefe de gabinete, a partir de las contradicciones públicas y la información que presentó en su declaración jurada errónea, que era el Ejecutivo el responsable para pedirle al jefe de gabinete que dé un paso al costado. Lamentablemente esto se estiró por demás, creo yo, y llegamos a una situación en la que se va a convocar la Comisión de Asuntos Constitucionales para pedir la interpelación del jefe de gabinete. Eso iba a suceder en el transcurso de esta semana. Teníamos convocada en la Cámara de Diputados a la comisión el día martes y para el día miércoles estaba convocada en el Senado de la Nación. Esto indudablemente iba a terminar, nosotros ya habíamos adelantado nuestra posición en la última sesión, que íbamos a acompañar el pedido de interpelación para que el jefe explique por qué mintió en el Congreso de la Nación respecto a su cuestión patrimonial. Y bueno, esto indudablemente, institucionalmente, iba a ser grave. Finalmente yo creo que el Ejecutivo tomó una muy buena decisión, que fue pedirle que dé un paso al costado, y creo que recuperamos aire y retomamos la agenda legislativa. Así que es una muy buena noticia para el gobierno y fundamentalmente para los argentinos.
0: Claro. Y para el PRO no deja de ser interesante también poder tener, no sé si control, pero al menos monitorear lo que está pasando, ¿no?, en un área tan sensible como es la jefatura de gabinete, ¿no?
1: Nosotros la verdad que no. A ver, Diego es un dirigente muy importante que participó y sigue formando parte de nuestro espacio, pero en este momento le toca ser protagonista en el gobierno nacional. Primero fue como ministro del Interior de diciembre hasta acá y ahora en este desafío sumamente importante como jefe de gabinete. Por supuesto que la relación, la confianza es sumamente importante. Me parece que Santilli viene a aportarle esto, un poco más de criterio, de diálogo, de consenso, de experiencia en la gestión, porque él fue ministro de Espacio Público, vicejefe de gobierno, diputado nacional, senador nacional, tiene una vasta experiencia tanto en el ámbito parlamentario como en el ejecutivo, y tiene una gran relación y ha demostrado también tener una gran capacidad de articulación con los gobernadores y con el Congreso, así que me parece que tiene muchísimo para aportarle a este gobierno, que en esta etapa fundamentalmente va a necesitar mucho más diálogo para construir los consensos que necesita para sacar todas las reformas estructurales que todavía están pendientes.
0: De hecho, la foto de los gobernadores acompañándolo a Diego no deja de ser importante, ¿no? Para él, porque es como agarrar una papa caliente, ¿no? lo que le toca asumir.
1: Sí, le toca asumir en un momento de mucha tensión política, pero creo que, como te decía, es como un aire nuevo en un momento en el que el gobierno necesitaba recuperar la iniciativa, la agenda, y retomar el diálogo, fundamentalmente. La relación y la articulación con los gobernadores es fundamental para cualquier gobierno, y creo que eso en los últimos meses se había perdido. Eso también se reflejaba en el Congreso, así que me parece buenísimo que Diego Santilli pueda hoy ser el nuevo jefe de gabinete de la Nación, porque abre un montón de oportunidades para poder discutir los temas que fundamentalmente a la gente le interesa, que son los temas que realmente afectan su vida diaria.
0: Estamos hablando con el diputado nacional Javier Sánchez Huerva, del PRO, ¿no es cierto?, el movimiento, que el referente máximo es Mauricio Macri. ¿Cómo es tu relación con Mauricio?
1: Bueno, yo a Mauricio lo conozco desde hace mucho tiempo. Tuve la posibilidad de trabajar durante su gobierno en la Ciudad de Buenos Aires, en la gestión, en el Ejecutivo. Y después, por supuesto, la articulación la lleva a cabo nuestro presidente de bloque, que es Cristian Ritondo, que además es presidente del partido a nivel provincial. Pero tenemos una mesa ejecutiva que está integrada por los tres gobernadores, por Mauricio Macri como presidente del partido a nivel nacional, y también le integran los principales, los dos presidentes de bloque, de tanto del Senado como de la Cámara de Diputados, y los representantes de las provincias.
0: Bien, te voy a ir pidiendo algunos tips. ¿Qué debería hacer el gobierno para vos, en tu concepto? Sé que sos muy formal en las apreciaciones, pero seguramente tenés alguna idea formal. ¿Qué debería hacer el gobierno con Adorni para que esto no siga salpicando la gestión?
1: Bueno, me parece que lo primero que tenía que hacer era pedirle que dé un paso al costado, y es lo que hizo. También renunció al directorio de YPF, con lo cual hoy está totalmente corrido del gobierno. Después tenemos, creo que tiene que colaborar con todos los organismos gubernamentales que pueden colaborar con la justicia. Ahora es un tema que tiene que resolver la justicia. Está avanzando la investigación y bueno, desde el gobierno, tanto desde ARCA, de la Oficina Anticorrupción, de IGJ y todos los organismos gubernamentales que puedan llegar a colaborar con la justicia para que avance de la manera más transparente posible y lo más rápido, me parece que eso sería fundamental.
0: Bien, y respecto de ese avance, ¿crees vos que va en tiempo y forma? Digo que la justicia va paso a paso corroborando todos los errores que cometió Adorni.
1: Mira, de hecho la justicia avanzó muy rápido en estos tres meses, así que sí, confío plenamente en la independencia de la justicia para resolver este caso, y será la justicia, como te decía, la que determine si es culpable o no, y en qué tipo de delito, en caso de serlo, se puede llegar a encuadrar, así que bueno, hay que dejar que la justicia ahora avance, que Manuel Adorni se ponga a disposición de la justicia y que se resuelva por esa vía. Bien. Esto se va a resolver por sede judicial.
0: Bien. En otro orden de cosas, ¿cómo vas con el tema de las banquinas, que es un proyecto que acunás, que atesorás?
1: Bueno, estamos ahí en conversaciones con los presidentes de bloque y con el oficialismo. También tuve una reunión con el ministro de Regulación, con Federico Sturzenegger, donde estuvimos conversando sobre esta cuestión, sobre este proyecto, que básicamente lo que proponemos es que se vuelva a habilitar la siembra al costado de las rutas nacionales. Argentina tiene 40.000 kilómetros de red vial nacional. Lo que nosotros estamos impulsando es que se vuelva a la situación anterior al 2008. No sé, la gente por lo general no recuerda, pero antes del conflicto de la 125 del gobierno de aquel entonces con el sector agropecuario, se podía sembrar al costado de las rutas nacionales, y en ese momento, una cuestión revanchista obviamente con el sector agropecuario, le sacaron esa oportunidad, dieron de baja los contratos que estaban vigentes hasta ese entonces y se prohibió esta posibilidad. Nosotros en este proyecto lo que proponemos es que los frentistas tengan la prioridad para poder sembrar al costado de las rutas nacionales y que paguen un canon por utilizar esas tierras, que son tierras fiscales, y lo que recaude el Estado vía ese canon sea destinado al mantenimiento y mejora de las rutas nacionales que tanta falta hace.
0: Bien.
1: Así que ese proyecto seguramente lo vamos a estar tratando en comisión, tiene giro a las comisiones de transporte y de presupuesto, y confío que en los próximos días vamos a tener novedades.
0: En algunos momentos
1: rápidamente en el recinto.
0: Javier, en algunos momentos se habló de que se podía destinar un porcentaje a las escuelas rurales de cercanía. ¿Eso está contemplado dentro del proyecto o no?
1: Es una ley provincial, la 10.342, que habilita la siembra en las banquinas de las rutas provinciales.
0: Ah, bien, bien, bien. O sea que no tiene sí. relación con las rutas nacionales mismo proyecto.
1: No.
0: ¿Y cómo has estado hablando con Corresur, por ejemplo, que ahora tiene la licitación de la 205 y 226, o todavía no has hecho contacto? Ellos asumieron el 1 de julio. Corresur asumió el 1 de julio y ya empezó con algunas obras. Digo, ¿has tenido contacto con ellos para que te den una mano?
1: No, no tuve contacto con ellos. Eso sí lo estamos hablando con el oficialismo, con el gobierno. Uh-huh. Nuestro proyecto lo que planteamos es la posibilidad de que, en caso de que se apruebe la posibilidad de tener actividades secundarias, si está contemplado en el convenio de concesión, se habilite la posibilidad a las concesionarias de poder hacer lo mismo que Vialidad Nacional.
0: Bien, bien.
1: En este momento lo estamos conversando y tratando de buscar la solución.
0: Que la toma de decisiones sea la misma para con ellos, ¿no?
1: Exactamente. Sí. Siempre y cuando esté contemplado en el convenio de concesión.
0: Y ahora va la más fea. Pero sé que me la va a responder porque de a poco vamos entrando en confianza. ¿Qué opinas de lo que dijo Jorge Macri sobre que la Iglesia deje de ayudar a los indigentes?
1: La verdad que no lo escuché. No lo escuché. No, no.
0: Pero si lo hubieses escuchado, ¿qué opinarías? Es una frase difícil, ¿no? Es bastante
1: Que desconozco el contexto, sinceramente.
0: Sí.
1: Desconozco el contexto.
0: Pero
1: no te podría dar una opinión, porque desconozco en qué contexto lo dijo Jorge. Claro,
0: está bien. Suponte que te tocara tomar esa decisión a vos. ¿Lo harías así o lo harías de otra forma? De la Iglesia, intervenir en lo que haga la Iglesia. ¿Puede la política intervenir en lo que decía la Iglesia hacer?
1: Depende en el contexto que lo dijo. Sinceramente no desconozco por qué lo dijo, en qué contexto y a qué se refería.
0: Bien.
1: Así que no te puedo dar una opinión porque la verdad estaría faltando, me parece. Sería poco serio, sinceramente, opinar sobre una frase sacada de contexto.
0: Bien. ¿Cuándo retoma la actividad de la Cámara de Diputados? ¿Cuando la agenda llena,
1: tuvimos
0: completa?
1: Esta semana tuvimos reuniones de comisiones y la semana que viene seguimos con reuniones de distintas comisiones que obviamente todavía tenemos pendiente. Hay mucho trabajo, proyectos enviados por el Ejecutivo y proyectos también impulsados por distintos diputados de la oposición y del oficialismo, así que tenemos una amplia agenda legislativa para tratar en los próximos días.
0: ¿Cómo se mueven con las comisiones? ¿Se puede asemejar a lo que en los consejos deliberantes se trabaja? Digo, lógicamente que es de mayor magnitud cada comisión, imagino, ¿no?
1: Sí. En la Cámara de Diputados tenés 45 comisiones permanentes. Ahí se dividen por tema, obviamente. Hay comisiones que tienen más giros que otras. También hay comisiones más importantes, tipo presupuesto, asuntos constitucionales, pero son reuniones que se realizan semanalmente, hay muchísima actividad, y ahora la última sesión que tuvimos fue la que tratamos dos proyectos muy importantes, como son el Super Rigi y el acuerdo con los holdouts. Y tenemos ahora pendiente el tratamiento de proyectos vinculados a reforma del Código Penal, protección de la propiedad privada y algunos otros que todavía requieren de la media sanción de la Cámara de Senadores, porque es la Cámara de Origen, como es, por ejemplo, el caso del proyecto de salud mental o el de ludopatía.
0: Bien. O sea que aburrirse no se van a aburrir.
1: No.
0: Para entretenerse.
1: Va a estar muy bien.
0: Sí. Javier, te mando un fuerte abrazo y bueno, te agradezco que utilices el medio para llegar al interior de la provincia, ¿sí?
1: Muchas gracias por el llamado y saludos a Sandra Santos, de allá de Bolívar.
0: Ah, sí, seguramente. Debe andar ya carreteando en la mañana tempranito, seguro.
1: Sí.
0: Sí, bueno, sí, dale, viejo, un abrazo grande.
1: Dale, un abrazo grande.
0: Hasta luego. Chau, chau. Javier Sánchez Huerva, de diputado de la Nación, que estaba en diálogo con nosotros.
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0: Ahí está mi amigo Don César Firmetex,
3: sí, señor.
0: Analizando la hoja del día, porque hay unos días de difíciles ahí.
3: Así. Sí, pero analizaba otra cosa.
0: Vos sos un tipo inteligente.
3: Sí, analizaba otra cosa.
0: Vos sos muy inteligente.
3: Sí, y vos también.
0: Tú, si fuera inteligente estaría ahora en Cancún, en Aruba.
3: En Aruba,
0: sí,
3: mirá.
0: Claro, disfrutando esas playas que parecen una pileta y que... Te ves, te podés cortar las uñas de los pies abajo del agua.
3: Ah, mira.
0: Y crees, es otra agua transparente. Impresionante. Hasta los lunares te podés contar. Mira ese lunar. Estás sumergido en el agua de la playa y ves y las uñas, los lunares. Pasan los pececillos por abajo.
3: Mira vos. Qué poético estás.
0: Ponele.
3: Bueno.
0: Vamos a desmenuzar la hoja del día. Ya estaría la ministra Flavia Terici en Bolívar. Ya bien. Estaría. No es que nosotros ignoremos lo
3: de
0: que
3: educación.
0: Pasa.
3: De educación.
0: Claro, de la provincia de Buenos Aires.
3: Señor.
0: Que va a estar cerrando la jornada de hoy en el encuentro distrital de educación, tecnología y cultura. El orden de los factores no altera el producto, decía un viejo amigo en contabilidad. Y había andado novio con las tres hermanas.
3: Bueno,
0: la mayor, la del medio y la más chica. Dale nomás.
3: Viernes 3 de julio del 2026, Día Nacional del Locutor, Día Nacional del Bioingeniero, Día del Dirigente de Empresas, Día Internacional Libre de Bolsas de Plástico, Día Internacional del Síndrome de Rubinstein-Tavy. 88 años cumple el club El Veterano de Urdampilleta y el natalicio de Jorge Martínez Boero, hijo. El síndrome de Rubinstein-Tavy es una de las patologías poco frecuentes que afecta a una de cada 150.000 nacimientos. Es por ello que el 3 de julio se celebra el Día Internacional del Síndrome de Rubinstein-Tavy. La frase de la radio nos dice: de la conducta de cada uno depende el destino de todos. El santo oral del día es San Jacinto, San Amable, Santa Amabel, Santo Tomás Apóstol. 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
3: Exacto. De 8 a 8 de la mañana del día siguiente. El horario comercial de las farmacias es de lunes a viernes, de 8 a 12 y de 16 a 20 horas.
0: Sí.
3: Sábados, de 8 a 12:30 horas.
0: Bueno, 3 grados 9, anduvimos ahí, 3 grados 9 bajo cero, el primer reporte del Servicio Meteorológico Local, 93 el porcentual de humedad y la presión atmosférica, 1022. No sé por qué lo miro al gallego cuando digo 1022.
3: Pero mira vos, ¿por qué será?
0: O al Luisito Mori.
3: Ahí
0: sería 1044. Y si lo miro a Pelelli, 1066. Y así. Bueno, ¿viste el sonido del motor del Luisito Mori? ¿Escuchaste ayer el sonido del motor? ¿Cómo suena? Completito, lleno suena el motor. 93 el porcentual de humedad, 1022.2 la presión atmosférica, el viento en calma, la visibilidad de 5 kilómetros. ¡Hoy juega Argentina!
3: ¡Hoy juega Argentina!
0: Vamos a tener en el desarrollo del programa todos los horarios que van a ser atentos, porque la mayoría de los comercios o cierran 18.30 o 18.50, pero a las 19 horas no va a encontrar, va a ser difícil que encuentre a alguien en la calle. Así que estate atento con eso, Chanquito Cañero, porque después se venía a quejar, bla, bla, bla. Y nosotros además hoy vamos a sortear 4 plateas para ver al Club Ciudad ante Godoy Cruz.
3: ¡Ay, qué
0: pero
3: bueno!
0: Pero ojo con las preguntas que vamos a hacer.
3: ¿Qué pasa?
0: Habla. ¿Eh? Samantha. Ah, sí, ahora. Llamamos. Cuatro plateas para que puedas ir a ver el Club Ciudad con Godoy Cruz. Así que estate atento, Changuito Cañero, porque eso lo vamos a hacer.
3: ¿Qué vas a preguntar?
0: Y vamos a hacer unas preguntitas sobre la Argentina, casualmente.
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0: Vamos a saludar, Cecita, a Samantha.
3: ¿Cómo no?
0: Está ahí en línea. Samantha, querida, buen día, ¿cómo está? ¿Cómo anda usted?
6: Buen día para todos los que integran esta prestigiosa radio y también a nuestros pacientitos y nuestros oyentes que día a día nos escuchan.
0: Bueno,
6: bien, gracias a Dios, con un día con una helada bien fuerte.
0: Oh. ¿Viajaron bien? Sí.
6: Gracias a Dios, bien. Vimos bien. Que Bolívar estuvo bastante, bastante, mejor dicho, faltó, no sé si cayó neblina acá, porque allá cerca de Tandil cayó ayer.
0: Ah, mira.
6: Estuvo en varios alrededores, que estuvo así, fuerte, neblina y fríos. Bastante fuerte han estado.
0: Sí. No, acá no.
6: Hoy se ve todo blanco acá.
0: Sí.
6: Acá vimos todo blanco al llegar a Bolívar, la ciudad y todo, veníamos la ruta, todo blanco hasta llegar hasta acá.
0: Bueno, y el celeste, sí, que se lo vamos a poner después cuando juegue la selección, así que... No vamos a jugar contra, bueno, ustedes, le hemos prestado un técnico a ustedes.
6: Hoy tenemos juego y yo voy a jugar por los dos. Yo juego, primero voy a ver Argentina y después veo Colombia.
0: Claro.
6: Yo tengo que jugar por las dos selecciones porque tengo mitad argentina y mitad colombiana.
0: Claro, pero también le hemos prestado a un técnico nosotros, a Lorenzo, así que...
6: viste, también nos tienen eso, sí. Y bueno, estamos como que dice, hay una hermandad.
0: Pero seguro que sí, seguro que
6: estamos
0: sí.
6: Estamos ahí.
0: Bueno, ¿cómo viene el viernes?
6: Bueno,
0: ¿cómo viene el viernes con el ánimo?
6: Estamos bien, gracias a Dios, con buena energía para que hoy todas las personas que necesitan de nuestra ayuda, de nuestra orientación, estamos acá como siempre, cada 15 días venimos. Siempre vamos a estar hasta ahora, hasta el momento. 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
0: Bien.
6: Recuerden, cualquier sea su problema, el amor que está afectando a muchas personas, porque las parejas también hoy hay un desamor, hay como que más ganas de tener libertad, las parejas hoy en día están queriendo ser más libres. No lo vamos a decir en la mujer, sino también en el hombre. No hay cero de compromiso. Y bueno, está pasando de todo. Tema de la suerte, tema también trabajo. El tema también de la parte sexual. Las personas que vienen con mucha angustia, nerviosismo, depresión. Hoy queremos darle esa ayuda, esa orientación. Ayudarles un poco a solucionar esos problemas que en realidad lo necesitan, porque es por, hay veces cambio de energías, hay energías buenas, hay energías malas, hay envidia, hay maldad y de todo, y nosotros estamos preparados y también estamos, como dice, capacitadas para darles esa ayuda, esa solución a sus problemas. Desde ya estamos atendiendo, así
0: bien,
6: que los invitamos hoy.
0: Bien. Bueno, por ejemplo, lo veo a Cecita un poquito tristongo, una fórmula para que levante el fin de semana, mi amigo acá.
6: Sí.
0: que levante ese ánimo, ¿no? Que
6: el ánimo, a subir los ánimos, a subir la energía, a cargar las pilas.
0: Sí, es verdad.
6: Hay que cambiar pila, alejar todo lo negativo, alejar todo lo que no hace bien. Hay que soltar lo que no hace bien.
0: Clarito.
6: Hay que ser también consciente de muchas cosas.
0: Clarito.
6: Por eso es que hay personas, hay veces que viven el sufrimiento porque no logran, hay veces de su mente no logra de darse cuenta tantas cosas que están pasando y nunca cambian.
0: Sí, es verdad.
6: Por eso hay que ayudarle mucho.
0: Hay que sacarse encima el temor de tomar decisiones. Sí,
6: exactamente, sí, miedo a todo, miedo a ser feliz, miedo a trabajar, miedo a vivir,
0: sí,
6: porque o miedo a la soledad, hay
0: bien,
6: de todo.
0: Bien, bueno,
6: hay que vivir todas las cosas.
0: ¿Hasta qué hora van a estar hoy?
6: Hasta las 3 de la tarde, así que esperamos de que todos los que nos estén escuchando y todas las personas que ya nos vienen visitando, que estamos hasta las 3, que pueden llamar, mandar su mensaje al 2244473451.
0: Si llaman de un fijo,
6: recuerden, cada 15 días.
0: Si llaman de un fijo, utilizan el 15, el 0 y el 15.
6: Exactamente.
0: ¿Sí?
6: Que
0: tengan
6: bien,
0: una buena
6: bien.
0: Jornada, un beso para todo el equipo.
6: Bueno, que tengan un buen día y bueno, que gane el mejor hoy.
0: Pero sí,
6: sí
0: que, pero vamos que ganen
6: a
0: los dos.
6: Yo quiero que todos ganen, pero bueno, de la selección va a quedar uno. A la final llega uno.
0: Es verdad.
6: La final va a llegar uno. Bueno, que Dios los bendiga, que tengan un buen día y bueno, los espero.
0: Bueno, Ameguina 115, un abrazo grande. Ahí estaba entonces Samantha de la mañana de la radio. Nosotros vamos a ir a los cumpleaños.
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0: Para. ¿Quiénes
3: cumplen
0: años?
3: Muy bien, cumplen años Yanina Pérez, Tamara Barranco, Ludmila Mengual, Axel Agustín Pérez, Claudia sí. Plaza.
0: Claudia Plaza, amiga de Sandra Reina.
3: Sí.
0: Hoy se junta la barra.
3: Ah, mira,
0: sí,
3: está bien.
0: Y las cotorras.
3: Chiara Carballo, Martín Elizondo, Lucía Danesa Severini, Diego Ibáñez, José Oliver, Antonella Mendiburu, Ornella Lopardo, Brandon Balmaceda.
0: Mirá.
3: Los mellizos Rodrigo y Francisco Arana cumplen años y las mellizas Pamela y Micaela Levato. También cumple años Natalia Verdesegar, Gino Pucci, Andrea Luján Bruce, Nicolás Charo, Nancy Álvarez, Valentino Sierra, Leila Ibáñez, Adriana Corbalán, Agostina Díaz, Aldana Lora, Francisco Medina.
0: Aldana Lora es la museóloga
3: de nuestro
0: Florentino Ameguina.
3: Giovanna Ibáñez, y en Urdán Pilleta lo está festejando Cayetano López Laurense.
0: Bueno, para todos ellos. Déjame también necesitar el saludo que te ha llegado, que me dice Luisito Rodríguez. Me escribió temprano y dice: quiero saludar, dice Luis. Mandarle un saludo a César ahí en la radio, a los locutores de la radio, y también para los locutores de Urdampilleta,
3: bien,
0: que son Liliana Coviella, Alejandra Alós, Hugo Fernández, tres urdampilletenses que han hecho radio, que están siempre vigentes como locutores.
3: Sí, sí.
0: El saludo que llega, bueno, yo ya saludé hoy a la flaquita Jorgelina Gerbi,
3: con Jorgelina.
0: Quien todavía seguimos haciendo algunas cosillas, a Mónica Prada, Marta Baptista, el caso tuyo, el de Sergio, que están activos. Mucha gente que pasó por la radio. Sole Gómez, que también hizo las veces de locutora. Sandra, que tiene su carné de locutora también. Nosotros estamos ya ordenados, encasillados más como periodistas o como conductores que como locutor. Lógicamente a los chicos del municipio, que también hacen tareas de locución, a todos nuestros colegas que hacen tareas de locución, mandarles un abrazo enorme y que tengan un hermoso día. Nosotros hoy vamos a las 12, vamos a poner una pausita y vamos a hacer un chinchín, ¿sí? Bueno, señores, exactamente 45 minutos de las 9, momento de presentar al Astro Deportivo. El señor Milanjo Villacorta, buen día, Mila.
8: ¿Qué tal? Buen día. ¿Cómo andás? ¿Cómo le va? ¿Cómo andás?
0: Bien, ¿y vos?
8: ¿Todo bien?
0: Oh,
8: bueno, le voy a mandar un abrazo, no está aquí, ¿no? Pero Sebastián Santilli, jugador de Independiente, o ex jugador de Independiente, cumple años en el día de hoy. Quien no lo conoce, hermano del Gubi Pichirilo, hoy está en Río Negro trabajando en una empresa muy importante. Mirá. Está viviendo allí. Y bueno, cuando pegue la vuelta a Bolivia, me lo decía recién, tiene muchas ganas de volver a jugar aquí en Independiente, así que le mando un muy feliz cumpleaños. Y tengo un cumple especial también, porque le voy a mandar un abrazo a mi amigo Mauro El Rifle Peret, el arquitecto, que de aquel gol que hizo de la mitad de la cancha cuando le di el pase de gol, se consagró conmigo, mirá, en San Ignacio, así que...
0: Qué grande.
8: Rifle querido, te mandamos un abrazo grande.
0: Bueno,
8: hoy lo festejamos, con el partido de Argentina.
0: En cuanto a las notas deportivas, lógicamente, la actuación de Juan Pablo Ciarzolo en el Enduro Pampeano, que la tenés allí en la web de la radio, la nota para con Connie Pagola Constanza del básquet femenino, también... Sport Club Trinitarios no pudo con Pueblo Nuevo, también ese artículo está subido. Él no logró quedarse con la victoria el domingo cuando recibió en el gimnasio Padre Francisco Echevarría a Pueblo Nuevo en el partido correspondiente a la octava fecha del torneo 2026 de la ABO, ¿sí? Ahí está la crónica de ese artículo que lo hicieron de prensa de Sport Club. Y después la despedida de Manu Ducasse, con las fotos y...
8: Que dice, fue una experiencia linda, me gustó mucho y no descarto en algún momento volver a trabajar con chicos.
0: Claro, y después Milton Alves es el que se va y el que llega para las inferiores del Club Empleado Comercial.
8: La idea es aportarles herramientas a los chicos, entrenamiento, para que después cuando lleguen a la cancha se sientan seguros, dice Milton Alves.
0: Bueno, y recordá que anoche se realizó la cena para la nueva marquesina del Club Empleados de Comercio, para hacer juego ahí con cómo se está activando y mejorando la Jorge Martínez Boero, que pasa frente al club. Se va a hacer una nueva marquesina de ingreso, más de 100 personas, y la rompió el Loco Juan, me dice Jorgito ahí.
3: Ah, mirá, el Loco Juan. Juancito Orsetti.
0: El Loco Juan, sí.
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1: Bueno, ahí quedó todo normalizado. Les vamos a decir que si no alcanzaron a copiar el menú, lo van a encontrar debajo de la farmacia de turno, allí en la página de la radio www.fm10bolivar.com.ar.
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1: Sonaste con la escarcha. Bueno, vamos a ver qué pasó ayer, Cecitar, con los juegos de azar.
4: Bueno, recordemos que acertamos con el 72, la sorpresa.
1: Uno solo nomás.
4: Sí, y antes de ayer también.
1: Tristeza, hermano.
4: Venimos, pero vos, como decís, que de a uno come la gallina.
1: Sí, pero viste, es como dije, decía, es como darle marlo a los pollitos bebés,
4: sí, hermano. Sí, bueno.
1: No saben, pero cómo picotear. Bueno, vamos a ir con la lotería de la ciudad 0772, que ese es el acierto que tuvimos, 4.264 en la primera, en la de Jorge Indulgencia Macri. Oh, y luego tenemos en la matutina 1.801, en la vespertina 8.723 y en la nocturna 7.240 el cura. Mira, sí, que lo va a perdonar a Macri.
4: Sí.
1: Dale, dale con la de la
4: provincia. Y en la provincia, nuevamente el cura, 2.840.
1: Sí. Sí, lo va a perdonar Kicillof entonces.
4: Bueno, en la primera 2.737.
1: Sí,
4: sí, en la matutina 1.679, en la vespertina 9.079 y en la nocturna 6.663.
1: El casamiento del 63 en la nocturna de la provincia. En la de Santa Fe, 3.630 la previa, 3.167 la primera, en la matutina 4.249, vespertina 5.879 y en la nocturna San Cono, el santo de seguridad vial, 6.203.
4: Córdoba previa 7.558, en la primera 5.332, en la matutina 2.390, en la vespertina 9.552 y en la nocturna 2.968.
1: Los sobrinos. Si nos vamos a Entre Ríos, 8.481, en la primera 6.335, en la matutina 0.100, los huevos, en la vespertina 4.748. Y otra vez el 72,
4: sí, ¿viste?
1: No fue tan malo, salió dos veces, 0.472, sí, en la Lotería Nocturna de Entre Ríos.
4: En lo que hace a Montevideo, en la vespertina 1.828 y en la nocturna 7.770.
1: Ahí está, ¿eh? ¿Y qué tenés para hoy?
4: Para hoy tenemos 30 Santa Rosa, 88 el Papa, 93 el Enamorado, 010 la Leche y a las cuatro cifras, 5.514 el Borracho.
1: Muy bien.
4: Provincia de Buenos Aires sugiere 47 el Muerto, 703 San Cono y 0229 San Pedro.
1: Buenísimo.
4: Pasen y jueguen.
1: ¿Por dónde está la suerte?
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5: Vamos al contacto con Mauricio Puente en el último día de la semana. Mauri, buen día, ¿cómo andás?
6: Buen día, Daniel. Bien, todo normal por ahora, todo bien.
5: Bueno, me alegro mucho. Cerrando una semana con una heladita más para la colección.
6: hermoso día, porque ya es como que es viernes, entonces bueno, siempre ya, la cabeza tiene otras interés, aparte juega la Argentina.
5: Juega
6: a la tarde,
5: Argentina. Así que, bueno. En estos momentos a las 10 de la mañana, dos
6: menos
5: décimas.
6: Cinco, ¿no?
5: Estamos de 2 décimas de grado sobre cero, 93 claro. de humedad y 1022 de presión, ya salimos del bajo cero por lo menos.
6: Bueno, que... menos mal, pero bueno, si se continúa el sol por ahí parece que no, pero creo que ayuda.
5: Va a ayudar un poquito, sí.
6: Ayuda mucho, pero sí. Bueno, sí, la helada es muy, muy brava, pero sí. Bueno,
5: en la época... Es... ¿Y a los animales los afecta, Mauri? Sí.
6: A ver, es como las personas, ¿no? Ajá. Pero a lo que voy, que al animal fuerte, joven, no. Por ahí nosotros tuvimos la feria el día miércoles. Ayer, hoy se cargó la última jaula de vacas a las 7 de la mañana. Y por ahí son vacas que ya tienen una edad prominente, ¿no? O sea, una edad que... Claro. Y por ahí están medias debilitadas, movidas desde el día martes, están en la feria. Una helada de esta puede que si que quede en el piso... O que se levante, se pare y ande bien. Pero sí, bueno, sí. Como todo, ¿no? Es la edad de la vaca.
5: Es verdad. Bueno, contame
6: y la persona pasa lo mismo, ¿no? Pero bueno, creo que si a nosotros por 40, 50, 30 años, 60, nos agarra una edad de esta afuera, creo que por la edad nos salvamos.
5: Mamá querida. Bueno, contame qué pasó.
6: Viernes 3 de julio del año 2026, 6.297 vacunos. Un mercado que puede estar hoy terminando esta semana un poquito más animado, ¿eh? Poquito más ágil, sí hubo calidad, sí hubo buen novillo, la vaca está tomando un poco más de terreno, la vaca conserva manufactura, se había quedado, ya veníamos varios meses como a los mismos valores, bueno, hoy es como que ya 100 pesitos más se pudo notar, y en el novillo también, así que bueno, veremos a ver si esto es para seguir o son los primeros días del mes que puede dar esta tendencia, pero bueno, vamos a ver, sabemos bien y lo vuelvo a decir que la semana que viene es acotada, tenemos dos días menos, puede ser feriado, vamos a tener la semana de mercado, veremos cómo va a seguir, así que pero hoy se puede decir que animado en todas las categorías, los valores son los siguientes: para novillos overos negros, 3.500, 3.800 con un máximo de 4.000. Los mestizos pesados, 4.400 con un máximo de 4.550. Los entrepesados, 4.240 con un máximo de 4.400. Los medianos, 4.300, 4.400 con un máximo de 4.500. Y los livianos, 4.500 con un máximo de 4.670 pesos. Novillitos, 5.250. 5.400 y máximo de 5.450 pesos. Vaquillón a 5.100 con un máximo de 5.400 pesos. Vaquillón a livianita, ojo ahí, 270 kilos. Sabemos bien que cuando pasa los 300 kilos hacia arriba, 100 pesos menos cada 10 kilos tenemos seguramente. Vaca de consumo 2.700 con un máximo de 3.300 pesos. Ya 3.800 vaquillona con un quilaje de vaca. Vaca de conserva, acá digo donde va ganando terreno, 2.200 con un máximo de 2.600, 2.700 ya una vaca tipo manufactura, recuerden que este valor, o sea, de la vaca manufactura veníamos en 2.425, ya hoy 2.700 se pagó por este tipo de vaca. Toros, 2.900, 3.000, 3.100, y sí hubo un conjunto de toros de una cabaña reconocida que, bueno, los tenían que sacar para faena porque ya... no servían para reproducción, hicieron 3.800 pesos. Pero bueno, es para tenerlo ahí al numerito nada más, no es que todos los toros valen lo mismo. El promedio de novillo arrendamiento de la semana anterior cerró en 4.099 pesos con 34 centavos. El del mes de junio completo cerró en 4.164 pesos con 55 centavos y 8 décimos. Así que bueno, esto es todo por hoy. Muy buen fin de semana para todos. Hoy va a ganar la Argentina, si os quiere, a la tarde. Así que si os quiere ya, nos volveremos a hablar el lunes. Así va.
5: Ojalá que todo se cumpla.
6: Sí, cómo no. Sí, dale, hay que tener fe.
5: Es verdad, lo último que se pierde, la fe y los sueños.
6: Exactamente.
5: Mauri, un saludo a todos los chicos allí,
6: Gracias, un abrazo ahí también a todos.
5: Hasta luego, Bueno, Mauricio Puente desde Casa Maineri con el mercado.
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0: Amigos, como decíamos recién, necesitar los datos actuales, y salimos ya de bajo cero, estamos en dos décimas de grado, sobre cero, pero
1: igual se siente.
0: Hay que respetarlo, 93 la humedad, que eso es por ahí lo que incide más, 1022 decimal 1 la presión, y el viento en calma, la visibilidad 9 kilómetros en este viernes, cuando la Argentina a las 19 horas paraliza el país.
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0: ¿Le preguntaste si qué hace para la hora del partido el Laza?
1: No, señor.
0: Error. Dani, le preguntamos al Laza a ver qué hace a la hora del partido. No le dé el horario de la tarde porque no creo que el Laza se quede en la carnicería esperando que la Argentina juegue. Olvídalo eso. Bueno, le vamos a decir que no me mires con cara de enojado, pero es la realidad.
1: No, no te miro con cara de enojado.
0: Sí, es la realidad. Esta es la radio de hoy, te come o te come. 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
0: Yo creo que casi es un feriado, 19 horas en la
1: mañana. Sí, todos, casi todos son hasta las 19.
2: Buen día, Daniel.
0: ¿Cómo andas, amiga?
2: Daniel Ledesma, ¿cómo anda por ahí con
0: bien.
2: Este fresquete, ya te estoy escuchando desde el principio, y desde tempranito lo saludé a Sergio, y ahora digo, bueno, hice un alto en mis tareas para saludar al jefe de la radio, que tengas un muy feliz día del locutor, vos, César, bueno, a Sergio lo saludé, a don Carlosito, a Sandra, a todos los que trabajan ahí en la radio con sus voces, que son nuestra compañía, que tengas un lindo día, normal, fresquito, que gane Argentina, así nos alegra un poquito el día. Y escuché que les vas a brindar algo a los chicos.
0: Sí, a las 12 vamos a brindar,
2: a tu equipo. Sí. Va a tener que ser algún licorcito para calentar la garganta.
0: Whisky.
2: Estás especial para tomarse un lindo licorcito con un café, un bomboncito, lo mejor, lo ideal. Así que bueno, acá seguiré escuchándolos mientras voy haciendo mis tareas. Tengo un radio que es con pila, así que me acompaña por toda la casa. Recorre la casa conmigo. Así que bueno, Daniel, que sigan todo bien por ahí con salud, que
0: siempre
2: es lo que se pide,
0: sí,
2: ¿no?
0: Ni hablar.
2: A veces está mejor, a veces no tanto, pero
0: los
2: añitos vienen haciendo algún daño. Bueno, un cariño grande, Daniel, para vos,
0: amiga,
2: y todo tu equipo.
0: Dale, Anita, un beso grande para vos. La conocí en la falsa boda, ¿te acordás que se hizo para el mamá?
1: Ah, sí, claro.
0: Con todas sus amigas. Señores, les decimos que estamos ya pisando los 23 minutos de las 10 de la mañana, y que también hay un juego en Fanáticos, que lo voy a interpretar ahora. Por lo pronto, lo que voy a hacer es, me voy a ir a estudiar un ratito a la universidad y ya te cuento ese juego cómo es.
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0: 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Te ganaste una camiseta de la selección.
1: Mira, y qué lindo.
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0: Bueno, el flaquito Alioni va a estar hasta la semana que viene todavía así como a turno. A lo que vinimos, como dice el relator de la Fórmula 1, a lo que vinimos, ¿cómo haces? Te comunicás ahí al 410762, coordiná con Mari que va, te abre y te entrega los condimentos, porque hay mucha gente que está en plenas carneadas y necesita los condimentos, así que el flaquito va a estar jugando así, de esa manera, basculando, Mari, entre la casa y el negocio, ¿sí? 410762 y coordinás, ahí lo escuché, está mejor de la voz y bueno, la semana que viene ya calculo yo se va a estar reintegrando al trabajo en su lugar de destino. Pero te quiero invitar, César, porque yo sé que a vos te gusta el tango. No sí, te gusta bailar, sí, pero te gusta verlo.
1: ¿Cómo no?
0: Sí. Te gusta el picoteo.
1: Sí.
0: Ay, también. Sí, la picada, comer una picada. Ah, bueno. Sí. Y te gusta el vino. También.
1: Sí, el vino tinto.
0: Bueno, por eso. Sí. Acá, Bodega Calle Larga te está invitando a un evento que se va a realizar en la Vizcaína.
1: Contame.
0: Que es el 9 de julio a las 20 horas, que podés conseguir por WhatsApp la invitación al 447466. Yo no me lo pierdo ni a gancho.
1: Qué buena fecha.
0: Sí. 9 de julio, 20 horas.
1: Qué buena fecha, sí, eligieron.
0: Sí, recordá, entonces en la Vizcaína, la bodega se llama Calle Larga, es de San Rafael Mendoza, y después te voy a contar la hoja de ruta, porque en el marco de un nuevo aniversario de la Declaración de la Independencia Argentina, Bodega Calle Larga invita a la comunidad a compartir este lindo evento. La celebración va a ser en la Vizcaína, el miércoles 9 de julio a las 20 horas. La tarjeta tiene un costo de 38 mil pesos. Te invitamos a compartir este encuentro especial, levantando nuestras copas en homenaje a la libertad, al trabajo, a la amistad y a las tradiciones que nos unen como argentinos, ¿sí? Recordá entonces que podés reservar tarjetas al 447466. Lógicamente que el último día de venta va a ser el lunes 7 de julio, ¿sí? Porque quieren saber las personas,
1: claro,
0: que van a ir
1: tener,
0: para preparar
1: claro,
0: todo, ¿sí? Así que vino, picoteo y tango. La semana que viene vamos a tener notas al respecto, porque hay una pareja que va a estar bailando. Va a estar muy buena la jornada ahí en la Vizcaína, que tiene un hábitat ideal para este tipo de encuentros. Y la bodega Calle Larga de San Rafael, tal vez podamos hablar con la propietaria de la bodega.
1: Así qué
0: que,
1: bueno.
0: Ojo, porque esta historia está muy, muy buena para seguirla, ¿sí?
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5: Hola Dani, ¿cómo tal? ¿Cómo va? Buen día, estaba escuchándote. No, Dani, horario normal,
0: sí.
5: Horario normal. Hay muchas cosas para hacer en una carnicería, así que miramos el partido acá,
0: ¿ahí?
5: En la carnicería.
0: Mira,
5: y bueno, le ponemos el pecho al país, porque si no, no salimos adelante.
0: Bueno, Nasa, bueno. Pero imagino que te vas a adecuar con una remera de la Argentina bajo el delantal.
1: Claro.
0: Estimo yo, porque
1: claro.
0: Sí, la gente que por ahí no le gusta el fútbol o se desentiende de estas cosas, va a ir y se va a encontrar y vos lo vas a hacer acordar. Allí, hoy juega Argentina, ¿sí? Llévate el asadito para festejar, ¿sí?
1: Claro.
0: Ahí vamos.
6: Oh, Daniel, buen día, Raulito, hermano.
0: ¿Cómo andás? ¿Todo bien?
6: Felicitaciones, feliz día para todo el equipo tuyo que tenés ahí.
0: Dale.
6: Que tengan muy buen día. Muy buen día. Vamos a Argentina, Daniel, hoy. Tenemos que ganar por lo menos 2-0, Daniel, ¿eh? Puede ser el gol de Messi y Julián Álvarez, si entra. Y acordate lo que te digo, Daniel. Bueno, Daniel, que pase de lo mejor y que tenga muy buen día, Daniel. Chau, chau.
0: Lo hace Julián Álvarez, el gol está entrenado ahí, ¿eh? Me dice Mariel, buen día, Daniel y equipo, que tengan un hermoso día los locutores y los que no también, que lo hacen muy bien. Abrazo y muy buen fin, dice Mariel. Nos vemos en la cancha, Marielita, ¿eh? Ahí vamos.
7: Danielito, César.
0: ¿Cómo andás?
7: Buen día.
1: Hola.
7: Buen día a toda la audiencia.
0: ¿Cómo te ven,
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0: Sí, sí. 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
0: Bueno, un saludo para las chicas. ¿Viste esa banderita que se coloca?
1: Sí, hay muchos vehículos ya que
0: están en el techo del auto y tienen como una trabita, hace que las banderitas se queden como calzadas ahí y de esa manera puedan la gente pueda circular. 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
0: Te cuento, es una cabaña alpina de 35 metros cuadrados con llave en mano, todo listo, ¿eh?
1: Sí.
0: Tenés que conectarle el gas, el agua, la luz, pero lo básico está. Teniendo el terreno, 439853, y tiene un costo de 18 millones de pesos. Por ahí tenés un autito y arrimas con eso, y te sacás de encima ese karma que es el alquiler, ¿no?
1: Claro, exactamente.
0: Que duele tanto a las familias hoy en día y que ha superado cualquier tipo de cálculo que el gobierno decía de a mayor demanda, el costo va a bajar.
1: Sí.
0: Minga, no. Va a bajar. Ahora te piden que no lleves el perro. Que no tengas hijos que no lloren. Si tenés hijos, no puede llorar el hijo.
1: Claro.
0: En el contrato de alquiler dice prohibido llorar el nene. No tenés que tener perro. No tenés que tener tos. No tenés que hablar fuerte. No. Es terrible.
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0: Le dan para arriba. Métele rosca.
1: Muy bien. 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
10: Hola, buen día, ¿cómo dice que le va? Acá
0: bien,
10: estamos
0: ¿y vos?
10: En la calle.
11: Hola.
10: Qué fresquete hermoso, por favor.
0: Se nota, ¿no?
10: Lindo frío, pero estamos acá al solcito, este sol.
0: ¿Es importado o es nacional el frío?
10: No, este es nacional. Un frío que te... estamos al sol.
0: Sí.
10: Y es lindo porque el sol te calienta, ¿viste?
0: Y varias cosas, ¿sí? Sí.
10: Además, no dije que sol... te enojan, Te dan calorcito.
0: Te enroscan.
10: Bueno, te enroscan. Bueno, sí. Le contamos a todos los oyentes que además de ser el último día de la semana, todavía sigue en pie la Semana de la Dulzura, que comenzó el 1 de julio y termina el 7 de julio. ¿Han recibido ustedes algún chocolate?
0: Como se le dice a la copa, manifestate si estás en
1: claro.
0: No sé. Sí, será. Sí, yo he recibido, sí. De parte tuya he recibido, sí.
10: Muy bien, yo también, por supuesto, he recibido.
0: No. Ha sido mutuo.
10: Me ha regalado Dani, me ha regalado Luna, me ha regalado Danilo, me ha regalado el Galle, también acá mi compa de toda la mañana. Pues después me lo pide para que se lo vuelva a convidar. El chocolate que te regalé ayer, si no sale nada, no te quedó nada.
0: No te quedó nada.
10: ¿Cómo puede ser esto?
0: Pero que tiene que ahorrar, porque si no le va a ganar a Pelé.
10: Yo lo dejo acá en el auto, por debajo, y subo del auto y me quedan dando vueltas. Entonces me dicen, así que se lo tengo que devolver. Nada, es una cosa de loco.
0: Bueno, para zafar, lo más económico que hay en estos momentos es el turrón.
10: Sí, es cierto. Sí. Es cierto.
0: Comprar 20, 30 turrones y...
10: Barato
0: toma,
10: y...
0: Toma, dos mangos.
10: Y saludable, diría Daniel.
0: Sí, el turrón es más barato. El chocolate es áspero.
10: Tenemos notas ya programadas.
0: Sí, señora.
10: Son bastantes. Pero acabamos de hacer una nota muy linda con Alicia Caivano, que ella estuvo muchos años trabajando como secretaria del CRIB y antes en otras secretarías también, que ahí lo cuenta la nota. Pasamos por tu lugar, que es el local donde tiene ella con su emprendimiento familiar, que es el lugar de lencería. qué lindos pijamas que vimos. Gacho.
11: Muy lindo.
10: Bien abrigadito.
11: Baby Doll también.
10: Baby Doll no había. Qué antiguo. Baby Doll novillo.
11: Un batón.
0: En agua.
10: Ah, era batones.
0: En agua no, ¿no?
10: En agua.
1: En interior.
0: Bueno.
10: Sí, no, en serio, que tienen otro nombre, pero se usan mucho, sí.
0: Bueno,
10: más allá de lo que hay en tu lugar, que ustedes ya lo dicen,
0: sí.
10: Las medias térmicas, las camisetas térmicas y demás,
0: sí.
10: Estaba Alicia que hace una semana fue su último día de trabajo en el CRIB.
0: Bien.
10: Bueno, entonces nos cuenta un poco el recorrido de su trayectoria y todo lo que ha pasado, o parte de lo que pasó, y bueno, también ahí yo te compartí fotos de la sorpresa que vivió en el gimnasio del CRIB.
0: Bueno, buenísimo. Bueno, después vamos a hacer la lectura de... Hay un montón de mensajes y vamos a ir fundando con César todos los comercios que...
10: Me preguntó uno que es de JIH. Me dijo, ¿qué horario hacía? Mirá lo que me dijo él.
12: Buen día, Sabrina. La patrona no ha dicho nada, así que por ahora será normal.
0: Ajá.
10: La patrona no dijo nada, así que JIH abre de manera habitual.
1: Normalmente, bueno.
0: Vamos a escuchar a Alicia, entonces.
10: Dale, cómo no.
0: Ahí está, entonces, Alicia...
13: Nos encanta contar estas historias de tantos años de trabajo, de tantos años de responsabilidades, de llevar a cargo como secretaria muchos años, de también acompañar a la salud, porque estamos con Alicia Caivano, que ella hace muy poquitos días se jubila, siendo muy joven, igual hay que decirlo, de una tarea como secretaria del CRIB, un lugar donde congrega y recibe a mucha gente, no solamente de Bolívar, sino de toda la zona. Bueno, Alicia, nada, queríamos... saludarte acá en tu lugar de trabajo, que se llama Tu Lugar, justamente, felicitarte y que me cuentes, bueno, cómo fueron estos años y cuándo comenzaste a ser secretaria.
14: Bueno, buenos días. Comencé a ser secretaria del CRIB el 16 de marzo del 2000.
13: Sí.
14: Ahí comenzamos, recién el CRIB se había inaugurado unos meses antes, estaba como director el doctor Darreche, porque primero eso era una cooperativa.
13: Tienes razón.
14: Una cooperativa, y después, bueno, se fueron retirando los profesionales, entonces el municipio lo hizo municipal.
13: Bien.
14: Entonces, el 16 de marzo, comienzo a trabajar como secretaria ahí.
13: ¿Ahí estaba el doctor Amado?
14: No, el doctor Amado entró en agosto del 2000, después que yo, y bueno, y ahí fueron convocando profesionales. La primera que llegó de afuera fue Daniela Fernández, una kinesióloga de Henderson, que ella viajaba 3 veces por semana, 10 años estuvo trabajando con nosotros. Y bueno, así se fue armando el plantel de a poquito, y los primeros tiempos éramos 12 nada más, entre profesionales, personal de limpieza y administrativos. Y bueno, y de ahí arrancó todo, el doctor Amado trabajó mucho, en el tiempo de él fue donde se hizo el gimnasio, donde se hizo la pileta, y bueno, y ahí empezaron a transcurrir, empezamos con 4 pacientes, así que bueno, es como que todos los pacientes que han ingresado al CRIB han pasado por mis manos.
13: Porque vos veías la evolución de cuando venían con alguna dolencia, algo para rehabilitar, y después cuando le daban el alta. No me voy a olvidar nunca una historia de una joven que tuvo un accidente muy grande, que dejó de regalo una pintura en un patio interno. Esas historias, muchísimas, porque es un lugar que concentra en la Ruta 226 muchos accidentes, y muchas veces quedaban internados acá en Bolívar. Y derivados al CRIB, eso lo sabes más, mejor
14: sí,
13: que
14: sí,
13: yo,
14: sí,
13: ¿no?
14: Sí, sí, sí. Tuvimos pacientes internados, en un momento hubo como 7 pacientes internados que después con el tiempo se tuvo que dejar porque las obras sociales no cumplían con los pagos y demás, y era un gasto importante. Mucho, porque eran más profesionales, eran más enfermeros, pero bueno, se siguió igual con todo lo ambulatorio. Que bueno, llegamos a un momento que teníamos 320, 330 pacientes.
13: Es un montón.
14: Es un montón, sí, es un montón. Así que bueno.
13: Pacientes que ahora, por ejemplo, hay unidades que la trasladan, que la van a buscar, ¿no? Que lo llevan hasta la casa. Y sí, de todas las edades, porque también viste ahí bebitos.
14: No, bebitos de un mes, desde un mes en adelante, sí, los pediátricos, sí. Sí, tenemos, está la combi, donde la combi se utiliza para las personas de menos recursos.
13: Está bien.
14: Y después está todo lo que es la parte de PAMI, que PAMI lleva a los pacientes de PAMI.
13: Bien. ¿Te gustó haber atendido, o sea, porque fuiste secretaria de varias oficinas, no solamente de esta que tiene que ver con la salud? Comenzaste hace mucho más que 20 y pico de años. Contale a la gente para que sepa y que se acuerde de vos.
14: Comencé en después que terminé mi secundario, comencé en la gestoría de Carlitos Zarra, tuve 5 años, después pasé a ser secretaria de las oficinas de Granja Modelo, hasta que Granja Modelo se vendió, y bueno, y ahí sí ya pasé, a los poquitos meses nomás entré al CRIP. O sea que son dos cosas diferentes, lo que es la administración que tuve afuera,
13: claro,
14: con la administración de salud, que es una cosa totalmente diferente, porque es una cosa más delicada, es una cosa que tenés que tener mucha privacidad, pero bueno, muy feliz. El CRIP es parte mía, porque realmente lo quiero como una institución mía, porque fueron muchos años y yo siempre estuve en el mismo lugar. Así que bueno, y ahí terminó la dirección el doctor Amado, ingresó como directora María Ángela Gómez, que también, bueno, ahí se incrementó el plantel de profesionales y demás. Pero bueno, siempre fuimos un grupo muy unido, como una familia.
13: Es verdad.
14: Ahí todos estábamos para el que estaba pasando una situación buena, como la que por ahí había alguna persona que no la estaba pasando tan bien.
13: Sí,
14: por un familiar, claro, o por tanto.
13: No, porque si alguien entraba a hacer una rehabilitación se entendía que era por un tema de salud, pero con el amor y cómo te llevan y te tratan, es como que te dan ganas de volver, porque vos te vas como aclimatando, y además tiene unos equipos espectaculares. Pero bueno, más allá de lo lindo que es el CRIP, que ya lo conocemos, que hoy actualmente está Jorge Crespo,
14: sí,
13: como director, ¿cómo fue tu despedida, entre comillas? Porque me contaron que te hicieron ahí como una sorpresa y que llegaron nietos, todos.
14: Pero antes, antes de Jorge Crespo, estuvo el doctor Elizondo un tiempo de director.
13: ¿Darío Elizondo?
14: Sí, Darío Elizondo. Y después estuvo el doctor Marcelo Amaro.
13: También
14: estuvo un tiempo.
13: El doctor Marcelo Amaro.
14: Y después recién entró ahora Jorge Crespo, que ya lleva unos cuantos años también.
13: Uh-huh.
14: Bueno, y el viernes fue mi despedida, que me la hicieron...
13: Vos fuiste naturalmente, como todos los días, a trabajar.
14: Yo fui a trabajar. Fui a trabajar. Uh-huh. Todavía le había prometido a dos de las chicas, les dije, bueno, el día que yo me jubile, les voy a traer mis chaquetas de regalo.
13: Ah.
14: Así que bueno, ya como a las 8:10 empezamos a llorar.
13: Ah.
14: Otra de las chicas que siempre tuvimos muchos feelings por todas las cosas buenas y malas de la vida, Anita Osmer. Entró Anita Osmer a las 8:00 a.m. y empezó a llorar.
13: Claro, ya vio el panorama.
14: Es muy temprano todavía. Bueno, entonces trabajamos normalmente y como a las 11:30 todos se despedían. Les digo, chicos, pero yo no me he sacado una foto con ustedes.
13: Claro.
14: Entonces no sé cuál de los chicos me dice, mira, vamos al gimnasio, porque acá hay poco lugar. Claro, cuando fui entrando al gimnasio, lo primero que vi fue mi familia.
13: Uh-huh.
14: Gisela, mi sobrina, con los dos chiquitos que son casi...
13: Nietos.
14: Sí. Y bueno, todos, un montón de gente, de compañeros. Como te digo, esta chica de Fernández, la kinesióloga que
13: ¿vino?
14: Trabajó. Vino porque le dijeron que me jubilaba y vino. O sea, eso me llenó de emoción porque...
13: Claro.
14: ¿Viste? Así que bueno, un montón de gente, el doctor Amado, Magdalena Pepe, que está jubilada, otro de los que no me quiero olvidar, que fue un compañero de lo mejor, Juancito Gutiérrez, enfermero. Bueno, era espectacular como profesional, como compañero, espectacular. O sea,
13: y toda la gente que ha pasado, que por ahí uno con los nervios y demás se olvida, pero cada persona que pasó por el CRIP, que tuvo que pararse frente al vidrio, pedir un turno, gestionar algo, o en el mostrador adentro del CRIB, sabe quién es Alicia Caivano, sabe lo que daba, y que cuando uno brinda todo de uno para poder dar un buen servicio y trabajar, habla muy bien de una persona. Entonces, bueno, además de todo lo que hizo como secretaria, también tenía un proyecto, tiene un proyecto familiar, que es este que estamos ahora, que es Tu Lugar. Contame qué significa esto para vos, cómo nació y qué vas a hacer ahora, porque tenés más horarios libres.
14: Bueno, ¿cómo nació? Nació en un proyecto familiar, más que nada era para Nelsa, mi cuñada, que después por cuestiones de salud no pudo venir más. Entonces, bueno, seguimos nosotros con mi amiga Maricel. No, vamos a seguir igual, porque no me quiero tampoco atar a tantos horarios. Fueron muchos años de levantarme temprano, de cumplir. Entonces vamos a seguir mediodía cada una, como siempre, y bueno, esperando las clientas que siempre responden y siempre vienen, así que bueno.
13: Entretenida feliz, vas a estar.
14: Feliz por eso, feliz por eso. Y después el tiempo libre, hacer otras cosas.
13: ¿Qué te gusta, por ejemplo? ¿Te gusta pintar, te gusta coser, no, te gusta salir a caminar?
14: Eso es lo que tengo que hacer. Salir a caminar es lo que tengo que hacer. Pero después, bueno, me gusta mucho irme al campo, acompañarlo a Julio, todas esas actividades me gustan, andar. Así que bueno, ya vamos a ver. Es la primera semana, todavía es como que no me... Exactamente, todavía no me encuentro en...
13: Hoy viernes es hace una semana que dejaste, digamos, la oficina de la secretaría. Exactamente.
14: Por supuesto que les he dicho al director y a mis compañeros que si algún día necesitan, por falta de alguno de las chicas secretarias, por algún motivo, ahí voy a estar ayudándoles y dándoles una mano.
13: No tengo dudas.
14: Porque, bueno, es lo que me gusta.
13: Porque te sentís bien
14: y es lo que quiero. Así que, bueno.
13: O sea, si hubiera sido por vos, ¿te hubieras jubilado? ¿Te hubieras dejado de trabajar?
14: Sí, Sandra, bien. Porque son 22 años afuera más 26 años en el CRIB. Son muchos años, muchos años. Y uno ya llega a una edad que quiere otro ritmo de vida, otras cosas, el viajar, claro, el disfrutar. Así que bueno, eso es.
13: Gracias por recibirnos, por contarnos como siempre. Ya saben ahora que dedicada pleno a su familia, a ella, que es lo más importante. Y bueno, y este lugar que se llama Tu Lugar, que puedes venir por la Avenida Alsina
14: 481.
13: Perfecto, gracias por recibirnos, Alicia.
14: Gracias a ustedes
13: ella
14: por venir.
13: Ella se jubiló, pero está más linda que nunca.
0: Bueno, ahí estaba Alicia Caivano, entonces, en la nota esa que después van a ver en la... en el canal de noticias en la web www.fm10bolívar.com.ar y también en el canal de noticias @multimediosbolívar745, que lo puedes ver en la tele.
1: Claro.
0: Ahora en la tele, la mayoría de las teles, todo el mundo ha conectado a HCNET y tiene por a través de la compu puede
1: pantalla
0: ver
1: pantalla grande.
0: Sí, puede ver todas las notas que nosotros hacemos. Pronto van a poder ver, si Dios quiere, el informativo. Y después vendrán más noticias con Streaming 98, que ya lo estamos armando, ¿sí?
1: Muy
0: adiós,
1: bien.
0: Adiós, amigo, a quien tocó bocina. Nélida Martínez, que nos saludó, Néstor Carroce, Ana María Iglesias, Mariel, Alicia Cárdenas también, que nos dejó un saludo. A ver, ¿qué es lo que nos pedía?
15: Hola, buenos días. Para hacer que se ha extraviado un fierro del 8 de casa de Hierros Bolívar.
0: Sí.
15: Vinieron todo por casa, por el hornero, agarraron Villa Diamante por tierra,
0: sí.
15: Siguieron por prolongación 25 de mayo,
0: sí.
15: Y después agarraron Pedro Viriño, bueno, la prolongación.
0: Bueno.
15: Fierro del 8, se cayó de una camioneta.
0: Bueno.
15: Si quien lo pueda, lo haya encontrado y lo pueda devolver.
0: Sabe que tiene dueño.
15: Claro.
0: Nos avisa acá.
15: A comunicarse al 46-34-37.
0: Dale, Alicia, eso ya queda nuestro número ahí, ¿eh? Irma también nos dejaba un saludo para el Día del Locutor. Yanil de Pilches Gauchas también. Sergio Creati también.
1: Ah, gracias, Sergio, también.
0: Un saludo. Mariel, Ana María, Nelia, bueno, y bueno, ahora Alicia, que dejaba este mensaje. Así que nos falta el menú de hoy como en casa, nada más, ¿no?
1: Sí.
0: Mónica también nos mandaba un saludo en el Día del Locutor. Así que me voy para un lugar en donde me van a hacer muy buenos precios.
1: Bien.
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0: De paso, cañazo, te voy a contar que ahí me confirman las chicas de Corazón de Tela que las banderitas que se colocan ahí entre la puerta y el techo de los autos, ellas las tienen, así que las pueden pasar a buscar. 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Entonces vos vas en el auto y la banderita va flameando. ¿Sí? Así que vamos a Argentina, me dicen las chicas, ¿eh? Así que pasá a buscar la banderita allí. 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Porque el gran astro deportivo que ha tenido una semana brillante esta semana, hay que reconocerlo. Él sabe que cuando yo tengo que ser duro con la crítica, lo soy. Y cuando tengo que ser elogioso, lo soy. Y ha tenido una semana brillante porque ha traído muchas notas esta semana. Y todas notas interesantes que las ves en www.fm10bolivar.com.ar y que tienen muchas visualizaciones. Eso significa que está bien encaminado, amigo. ¿Sí? Pero no, hay que programarlo de acá.
16: Ahí muchas está. Gracias, querido.
0: Anda, ahora anda. Ahora no anda.
16: ¿Qué te voy a cobrar?
0: No. Yo te estoy hablando.
16: Muchas gracias por los elogios. La verdad que sí, hemos tenido notas muy lindas, muy interesantes. Gracias a todos los que nos ven las notas también en nuestro portal.
0: Dale.
16: Y bueno, seguiremos realizando lindas notas.
0: Dale, ya venimos.
3: 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Y chao, humedad en su casa.
0: Ahí está, chau, la despedís a la humedad en el muelle de San Blas. 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
0: Bueno, algunos datos que hay, datos oficiales del Servicio Meteorológico Nacional, hablan de temperaturas bajo cero. Aunque ustedes no quieran creer, Bolivia está en punta.
1: Sí,
0: Registró una máxima de 7 grados bajo cero.
1: Sí.
0: ¿Lo habías visto vos?
1: Sí, lo vi el flyer que subía.
0: Ajá, mirá, 7 grados bajo cero. No sabía que lo habías visto. Hoy en la madrugada, sí. El Palomar 6 grados, en la estación de Azul 5 grados 8, Campo de Mayo 5 grados y medio, Olavarría 5 grados 1, todas temperaturas bajo cero. Junín 4 grados 4 bajo cero, Pigüé 4 grados 4, pero nosotros picamos en punta. Ayer me había pasado el Mendo una mínima registrada de 5 grados 1 bajo cero, y ahora, mira, 7 grados bajo cero en el día de hoy, o sea que fue más brava
1: la
0: de hoy.
1: Sí, sí.
0: En Pehuajó, 4 grados bajo cero, La Plata, 3 grados 8 bajo cero, Benito Juárez, 3 grados bajo cero, la provincia de Buenos Aires prácticamente bajo cero, realmente. Impresionante la helada que ha caído, ¿sí?
17: Qué buen día, hermoso equipo de la radio.
0: ¿Todo bien?
17: Muy feliz día del locutor, Dani, César, que lo pasen de lo mejor, Milanjo y a todo el equipo maravilloso de FM 10. ¡Y vamos, Argentina! ¡Vamos! 2-1. Argentina gana 2-1, porque hoy un difícil partido, pero vamos a ganar.

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1: 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Te recordamos que hoy los chicos siguen atendiendo normalmente en el partido porque tienen el televisor allí y se van a armar una picadita ellos ahí con el
0: claro, que hacen. Claro, y lo disfrutan ahí.
1: Y lo disfrutan ahí. Mientras vos pasas, por ahí hay gente que no mira, no a todos les gusta, qué sé yo, es así.
0: O van en el entretiempo también.
1: Tienen que calcular bien.
0: Sí, bueno, pero tenés
1: 15 minutos.
0: Sí, lo hacen, sí.
1: 15 minutos.
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0: Bueno, vamos a ver algunos mensajes que nos van quedando de a poquito, vamos cumpliendo.
3: Hola Dani, amigazo, ¿cómo andás? Buen día, buen día.
0: Bien, ¿y vos?
3: Espero que no levante viento, va a quedar un día lindo. 6 grados y medio marcaba yo en el campo, Dani. Vos bueno. Decís 7 grados, pero sí, lo tiene que haber hecho. 6 y medio en el campo, todo blanco, todo... parecía nevado.
0: Mirá, ahora vamos a chequear, ¿sí? Ya estamos, Marce, porque ahí justo entró otro mensaje arriba. Se me bloquea el WhatsApp. Nos falta el menú de hoy como en casa, ¿no? Nada más. 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
0: ¿Quién andaba ahí? 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
2: Tenemos los resultados de las previas en Ciudad 5401, en la provincia 3576, en Santa Fe 8144, en Córdoba 9286 y en Entre Ríos 8144. Mira, se repite en Santa Fe y en Entre Ríos el mismo número.
0: Y bueno, el 72 se dio en dos loterías.
2: Sí.
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0: Vamos a repasar un poquito los datos actuales, vamos a ver si podemos hablar, aunque sea unos minutitos, con la ministra de Educación, Flavia Terigi, que es una persona...
5: Es directora de Cultura y Educación.
0: Bien, bien, perdón, me fui para el lado de Alberto Cileone. Es directora de Cultura y Educación. ¿Está por ahí?
5: No, estamos acá esperando que salga porque es muchísima la gente que ha venido y nada, queremos... es directora general de Cultura y Educación, ahí está.
0: Directora general de Cultura y Educación de la provincia de Buenos Aires. La verdad que el CV de Flavia es muy amplio para desmenuzarlo en una nota, porque es licenciada en Ciencias de la Educación de la UBA, magíster en Ciencias Sociales con orientación en Educación Flaxo, doctora en Psicología Universidad Autónoma de Madrid, tiene trayectorias educativas muy reconocidas, también es autora de libros y artículos sobre aprendizaje, formación docente, educación urbana, rural, entre otros temas. Introdujo el concepto de cronosistema escolar, que le vamos a preguntar después bien de qué se trata, si es que tenemos tiempo, porque también se desempeñó como decana del Instituto de Desarrollo Humano hasta el año 2022, en el que fue elegida como rectora de la Casa de Estudios, siendo la segunda de Gabriela Ticker. Ella también, en uso de licencia, actual rectora de la Universidad Nacional de General Sarmiento, ¿sí? Y actual directora de Cultura y Educación de la Provincia de Buenos Aires, cargo que asumió en diciembre del 2025. O sea que todo eso me lo quiero ahorrar en la presentación para avanzar por ahí
2: en la nota directamente,
0: ¿sí? Porque no es habitual que tengamos contacto, no es fácil tener contacto con los directores de áreas y los ministros, y menos para nosotros las radios del interior, porque no les interesa. Muchos días atrás pretendíamos hablar sobre un tema de las rutas provinciales y tampoco nos tuvieron en cuenta, no estamos dentro de la agenda.
2: ¿No les interesa a los chicos?
0: Sí, no estamos dentro de la agenda de los funcionarios. ¿Qué va a hacer? Pero bueno, hacemos lo que podemos, ¿no? 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
0: 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Bueno, y después, que sigo agradeciendo la enorme cantidad de saludos que llegan. Mira, Gualberto Collazo hace llegar el saludo para nuestros locutores también. Le mandamos un abrazo enorme a Gualberto. Acá pensé que era un saludo, no, pero era un aviso. está con el caco puesto este muchacho. Bueno, José María Malvéndez también.
2: Gracias, José.
0: Feliz día también del locutor. Mi querido Queco me pasó una foto de la helada.
2: Mirá.
0: Blanquea, casi tan blanca como la camioneta es. La helada. Impresionante, impresionante. Y bueno, el abrazo ahí para el doctor Broski, que siempre también se acuerda. Yo me disculpaba con él porque no habíamos... no le había saludado para el cumple. Y después, el feliz día del locutor para todos nosotros, nos manda Luis Rodríguez de Udocva. Gracias, y también para los locutores de Urdán Pizeta, Liliana Coviella, Hugo Fernández y Alejandra Alós. Así que el saludo llega para ellos. El Luisito, yo no le he podido tirar un mensajito a Hugo, que también cumplió su tarea de locutor,
2: claro,
0: a Liliana Coviella,
2: exactamente.
0: A Dani Jerea, que también pasó por la radio. También, sí. Así que a todos los que hicieron esa tarea tan valiosa allí en Radio Urdán Pizeta en su momento. Así que
2: Damián Gutiérrez, que hoy no está
0: radicado en Bolivia. Damián también, sí, anduvo por la 93.3. Bueno, muchísimos chicos que estuvieron allí en que han ido transitando. Algunos han seguido haciendo lo mismo, otros hacen otras cosas. Y así es la vida, con esos cambios.
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0: Vamos a ver si podemos actualizar los datos en la mañana de la radio. ¿Me podrían pasar el teléfono de la casa que vende picaditas? A ver, no, pero ahí en esa dirección, no, en esa dirección no tengo nada. Y a ver qué me dice Mimi. Sí.
6: Hola Daniel y todo tu equipo.
0: ¿Cómo andás? ¿Todo bien?
6: Nos comunicas todas las mañanas. Bueno, feliz día para el Día del Locutor para todos. Que disfruten de esta heladita y que se tomen algo calentito. Besitos para todos.
2: Gracias, muy amable.
1: Hola tía.
0: Ahí estaba Mimi entonces dejando el saludo para todos nosotros. A ver, ¿qué más me dice? Al director y a todo su equipo, feliz día del locutor. Bueno, yo apunto más que nada para nuestros locutores de siempre aquí.
5: Yo le dejo un beso grande a Lorena Palacio también, que está
0: Lore,
5: acá con
0: nosotros. Lore, ídola.
2: Sí, también, para Lore.
0: Alias La Tili. ¿Qué hacemos, Anne? ¿Seguimos?
5: Está saludando a toda la gente que no la deja irse, sacando fotos. Y bueno, nada, estamos acá afuera con el móvil preparado.
0: Bien, de acuerdo. Después nosotros, ¿cómo seguimos? ¿Qué teníamos? ¿Teníamos más notas, no armadas? Digo, para
5: sí,
0: ir
5: teníamos
0: viendo.
5: Nota, por ejemplo, sí, pero no te las voy a decir, Daniel.
0: Bueno,
5: lo que sí te puedo llegar a decir, que esto es de público conocimiento, que al mediodía vamos a hacer el sorteo con los cupones de todas las urnas que la gente de Pollo Feliz entregó a toda la gente que fue comprando. Vale. Si por ahí no te dejo hablar es porque tengo el retorno que se me bloquea cuando pulso el handy. Entonces, una de las notas que tenemos próximas a esta, después de hablar con la directora de Educación, es ir a Pollo Feliz para hablar con Emilia. Y hay un informe de prensa de una jornada que se va a dar creo que mañana, que me habló Luján Bausigues, sobre Boccia, que también es muy importante darle manija, que me está esperando, pero no sabemos los tiempos que maneja acá la directora.
0: De acuerdo. 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Facu Herreca, gracias Facu, querido. Un fuerte abrazo para vos y gracias por el saludo de allí. Alicia también, que nos dejaba el saludo. Esther también. A ver qué dice Esther ahí. Ya lo
7: hola,
0: pasé.
7: Buen día.
0: ¿Cómo andas, amiga?
7: Un saludo muy grande a los locutores. Sí. Empezando por vos, Daniel. Y los demás también. Muy lindo todo. Que pase un hermoso día. Lástima que hace tanto frío, ¿no? Pero el solcito brilla. Que tengan un feliz, feliz día. Por lo menos con salud. Los quiero mucho, Esther.
0: Bueno, abrazo, bueno, Esther, querida. Gracias. Un cariño para vos también. A ver qué dice Lucre también. Cierres centralizados. Ah, ahí lo pasó, se lo pasó Dani. Sí, de a poquito vamos respondiendo a toda la gente que nos está escribiendo. Y me dice Ezequiel de Ferre al Paso que hay un perrito allí. Dice: pásame que está perdido, es ciego, lo tengo en Ferre al Paso. Es un perrito. Mira, a ver si ves el color, Mila. Ahí está, con levantar la vista lo resolvé.
1: Es un color marrón clarito.
0: Ajá, bien. Bueno, está allí, está en tamaño mediano ese. Lo tiene en ferre al Paso Ezequiel. Ezequiel, ¿no me has dicho si a qué hora cerrás para el partido o vas a poner la tele ahí dentro del local? Datos que le vamos pidiendo a nuestros clientes. Feliz día para todos ustedes, dice Raúl también.
8: Hola, buen día, Daniel. Llamo
0: amiga.
8: Josefina para desearle feliz día a los locutores de la radio. Que pasen un lindo día. Y vamos a Argentina todavía, que gane Argentina.
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2: Muy bien.
0: Dice. Y recordá que allí hay un perrito que es marrón clarito, dicen los chicos, y es ciego, es tamaño mediano. Podés pasar.
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0: Bien, nos vamos a ir al menú de Hoy Como en Casa.
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0: Dale, que gane Argentina, mía querida. 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
0: Bueno, ahora seguimos con eso. San, ¿estás ahí? ¿Me llamaste vos? No. No.
5: Estamos acá poniéndole el auricular a la directora y ya te acomodo, Dani, ¿sí?
0: Dale.
5: Porque no ha dejado de firmar autógrafos, sacarte fotos también. Se ve que la estaban esperando, Dani. Y acá no te olvides que tengo un retorno bastante complicado por el tema de la losa, pero bueno. Vamos a poder.
0: Bueno, de acuerdo, entonces, cuando vos me digas, la saludamos a Flavia Terigi, que está aquí en Bolívar para cerrar este 21º encuentro distrital en el Centro Regional Universitario, allí en el CRUB. Ella es la Directora General de Cultura y Educación de la Provincia de Buenos Aires, cargo que asumió.
5: Ya te está escuchando, Dani.
0: En 2025. Flavia, ¿cómo le va? Mucho gusto, buen día.
12: ¿Qué tal, Daniel? Buen día, ¿cómo estás?
0: ¿Cómo anda? ¿Cómo encontró Bolívar?
5: No, habla tranquila que...
12: Hola, Daniel, ¿me escuchás bien?
0: Sí, perfecto.
5: Perfecto. Contaste Bolívar.
12: Bueno, es la primera vez que vengo a Bolívar, muy contenta de estar aquí. Es una ciudad evidentemente muy hermosa y además estuvo atravesada toda esta semana por el encuentro distrital de educación, así que con mucha actividad con gente de Bolívar y también de los distritos circundantes. Hoy me tocó dar una conferencia, un poco de cierre del encuentro, acerca de un tema sobre el cual yo vengo trabajando mucho, que es el tema de las trayectorias escolares, y en función de esa conferencia, bueno, estoy teniendo un intercambio con el público. Muy, muy contenta de estar acá.
5: Bien, ahora sí le pongo el auricular para que hagas la pregunta.
0: Bueno, Flavia, quería preguntarte básicamente por qué has escrito sobre la educación urbana y rural. Hoy, ¿cómo estamos de coyuntura, de estructura, de realidad al respecto?
12: Mira, en el caso de la provincia de Buenos Aires, lo que ha hecho a lo largo de los últimos, yo diría, 40 años, en todo el periodo democrático, es un proceso fenomenal de expansión del sistema educativo, y entonces, salvo situaciones muy puntuales, nosotros ya no tenemos en la provincia de Buenos Aires los problemas históricos de falta de escuelas o de falta de vacantes. Sí tenemos algunas zonas donde por migraciones internas, porque la gente se fue a instalar, por ejemplo, a la costa durante la pandemia y ya se quedó allí. Bueno, ciudades que estaban dimensionadas para un cierto tamaño de la población, ahora tienen mucha más población infantil, y ahí hay que todavía resolver el problema de la oferta de vacantes. Pero en general estamos bien, ha habido mucha construcción de escuelas y de aulas en los últimos años, en particular en que te diría que desde el punto de vista de la oferta estamos bien. La provincia además hace mucho trabajo con los y las docentes, mucho trabajo de formación, de producción de materiales, de puesta a disposición de secuencias de enseñanza que los docentes pueden utilizar para su trabajo, de forma tal que me parece que hay una cantidad de apoyos disponibles que hacen que la escuela de la provincia de Buenos Aires esté hoy en mejores condiciones que lo que podía estar un par de décadas.
0: Bien, ¿y cómo viste el encuentro, no? Dentro de los temas que se tocaron, es algo que es siempre despierta algo de curiosidad, que es el pluriaño, ¿no? ¿Cómo hablaron de ese tema puntualmente que los docentes desarrollan en muchas escuelas rurales?
12: Sí, sé que hubo un taller específico para maestras y maestros de escuelas rurales. Yo no estuve en ese taller porque ocurrió, creo que hace 2 días. Hoy en particular en la conferencia que yo di apareció una pregunta sobre el tema. Yo considero que el plurigrado, el pluriaño, se lo denomina de distintos modos según la provincia, la literatura y el país inclusive, es una forma de organizar la población escolar que es muy virtuosa, porque permite que equipos que están en distintos niveles de aprendizaje, distintos niveles de apropiación de los contenidos, trabajen con una maestra, con un maestro, con un profesor, una profesora, y puedan de todos modos aprender. Eso requiere una formación profesional específica que en Argentina durante mucho tiempo no existió. Ahora ya hace por lo menos 2 años los planes de formación de maestros incluyen el trabajo en pluriaño, de modo que hoy es una realidad conocida por parte de los docentes.
5: Dani, vamos a hacer la última pregunta porque tienen también que cubrir otros medios.
0: Sí, sí.
5: Primero agradecerle también a quien me hizo el contacto, pero bueno, la última pregunta para que ella pueda luego responder y seguir con su día.
0: ¿Con qué foto te vas en la cabeza de lo que viste en Bolívar en este 21º encuentro?
12: Mira, vi mucho interés por el tema educativo. Para mí, como les decía ahora al final de la exposición, para mí, por las funciones que cumplo, estas situaciones de conversar, de intercambiar, son cables a tierra que yo valoro un montón. Así que me voy con mucha energía, con muy buena onda de la gente y también con las preguntas que me dejaron, que me parece que hablan de los temas en los cuales tenemos que insistir más, tenemos que seguir trabajando, o inclusive tenemos que producir cosas que todavía no hemos podido producir.
0: Te mando un fuerte abrazo y buen regreso.
5: Por los minutos prestados, muy amable, directora. Bueno, y una vez que despedimos a ella, tenemos que hablar con la anfitriona, que es Luján Verdecegar. Gracias, directora, por haberme atendido también. Unas palabras también para vos, y más que nada, bueno, para que nos cuentes cómo fue esa jornada, cómo fueron esos días tan intensos seguramente para vos. Si tenés algún ruidito del handy, lo corremos, y si no, te sacás el auricular para que Daniel te pueda preguntar. Dani, María Luján está escuchando.
0: María Luján, buen día, ¿cómo estás?
13: Bien, bien, y vos, gracias por acompañarnos.
0: No, al contrario, es importante ser anfitriones de este tipo de encuentros, ¿no? En donde hay interacción, intercambios, se conocen realidades que tal vez uno en el día a día no las percibe, ¿no?
13: Sí, tal cual. Y son espacios donde nos podemos encontrar con otros docentes y salir de las aulas para pensar, para debatir, para compartir ideas y para formarnos. En un momento donde parece que todo viene pensado para estar solos, alejados, con distancia, lo que estamos proponiendo en este encuentro, nada más y nada menos, es concentrarnos todos los docentes, hablar sobre las escuelas, hablar lo que sucede y pensar qué necesitamos hacer para mejorar las escuelas del distrito.
0: Claro, es un síntoma de rebeldía en favor de la educación, y creo que me parece que lo leen todos a ese síntoma, ¿no?
13: Síntoma y una resistencia que estamos haciendo acá, que ya empezó en una escuela. Siempre digo que la parte más linda de este encuentro es que salió de un aula, de una bibliotecaria, pero hoy, en los momentos actuales, en cómo estamos y de la manera que le pegan a la educación pública, esto es un acto de rebeldía, como lo decís vos, de resistencia, pero con mucho saber, con mucho amor y especialmente para pensar con otros.
0: ¿Lo van a analizar después con tu equipo de trabajo? ¿Cómo fue el saldo del encuentro?
13: Sí, sí, ya el lunes van a... esto te lo digo a vos y a los que están escuchando, no lo saben, pero en breve van a recibir un mensaje mío pidiéndole el lunes a primera hora volvernos a juntar para evaluar no solo lo que ha sucedido, lo positivo, sino también porque hemos hecho un sondeo de los intereses de los docentes, de las problemáticas. Claramente no han marcado un camino. Nosotros, el estar acá, yo lo cuento así rapidito, cada vez que generaban la asistencia le dábamos unas preguntas para que contestaran, para que nos dijeran a nosotros qué es lo que le interesa, qué es lo que le hace falta, por dónde teníamos que ir acompañándolo. Entonces, en breve van a recibir el mensaje que el lunes estaremos analizando las demandas en el distrito y para poder pensar posibles acciones para poder acompañar a toda la comunidad.
0: Gracias, María Luján.
13: No, gracias a ustedes y bueno, gracias por estar siempre y visibilizar las cosas lindas de la escuela. Muchas gracias. Bueno, chicos, ahora sí nos despedimos del club. Creo que fue el único medio que sacó en vivo en Bolívar. Gracias. Ay, qué hermoso. Han entregado así con un señalador, con el gorrito de las mujeres de la lucha de Plaza de Mayo al crochet, por este 21º Encuentro Distrital Educativo Cultural y Tecnológico Bolívar 2026. Me acaban de dar un souvenir.
0: Bueno, bienvenido. San, te libero, ¿sí?
13: Hasta luego.
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0: Amigos míos, aquí estamos. Había un tema que decía, amigos míos,
2: me enamoré.
0: Bueno, 4 grados 8 la temperatura actual, la humedad 79%, la presión atmosférica 1022, decimal 1 en hectopascales, el viento en calma, la visibilidad es de 15 kilómetros. Bueno, dale vos.
2: Muy bien, hoy juega la Celeste y Blanca y nosotros la acompañamos, te dice Punto Carnes Bolívar.
0: Ah, mirá.
2: Comenzaron a las 8 y siguen hasta las 18 horas. 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Recordá, claro, que tiene abierto hasta las 18 horas.
0: Claro, yo lo vi a Riverito, al que cantaba 8, ¿te acordás? Decía, sí. De 8 a 18, decía, claro, Riverito, y estaba en la esquina.
2: Hace hincapié en el 8.
0: De Punto Carnes, sí. Hincapié, el jugador de Ecuador, mirá.
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1: Hola chicos, buen día, ¿cómo andan?
2: Bien, ¿y vos?
3: Buenos días.
1: Buen viernes para todos.
2: Igualmente.
1: Sandra, Daniel, ese documento lo encontré a la salida del hospital.
2: Bueno.
1: Ahora media hora.
2: Bueno.
1: Cualquier cosita lo tengo yo en el camión. Me llaman 486821, gracias.
2: Dale, besito querido. Es un DNI a nombre de Milagro María Jazmín Aguirre. Milagro María Jazmín Aguirre. Hemos pasado varios DNI en el cine. Hay dos billeteras también con documentación que no van a retirar. Así que...
4: Buen día, Dani, ¿cómo estás?
2: Bien, ¿y vos? Bien.
4: Bueno, feliz día del locutor para,
2: muchas
4: para todos en general, para los que son y para los que no son, que también lo hacen muy bien. Que tengan un muy buen día, que lo pasen lindo.
2: Bueno, amiga, un cariño grande para vos.
4: Chao, buen fin de...
2: que gracias, también igualmente. Que tengas un buen fin de y que gane la Argentina. A ver qué me dice Silvia. Bueno, ahí ya estaba. Pedía los horarios de la OFER. A ver qué dice...
5: Hola, cómo. Buenos días, Daniel.
2: ¿Cómo anda, Marce? ¿Todo bien?
5: Buenos días a todos.
2: Buen
5: día del locutor.
2: Gracias.
5: Bueno, tengo una preguntita... ¿Cómo es el tema para encargar las entradas del CRIP para el 12 de julio?
2: Te paso el
5: para
2: número.
5: Para la tertulia en talleres.
2: Dale.
5: Si me decís, soy Marcela Oces.
2: Dale, Marcelita. Ahora te pasamos el teléfono de Rubén Gallo, que te la ahí te lo va a pasar Dani, para que vos puedas hacer la reserva de la entrada, ¿sí?
6: ¿Quién? Hola, Daniel, buenos días. ¿Cómo andan? Muy feliz día del locutor para todos.
3: Gracias.
6: Para todos tus compañeros, para vos,
2: gracias.
6: Para los que son locutores y para los que no, también porque hacen su trabajito. Bueno, que lo pasen lindo y vamos, Argentina, tenemos que ganar. Un beso para todos.
2: Dale, cariño para vos, Mabelita, buen fin de también para vos,
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2: Vamos a ir a la nota, Milá, ¿te parece bien?
8: Vamos a escuchar al técnico de Casariego, Félix El Gato Fornes, cómo se preparan para la Liga Deportiva de Bolívar este próximo fin de semana.
2: Después te voy a contar cómo es el concurso por la cuenta de Instagram de Fanáticos, que ya te di un anticipo, te voy a referendar, te voy a decir cómo se sortea la camiseta de Pollo Feliz.
8: Dale.
2: Y cómo es la competencia de baristas.
9: Bolívar se prepara para recibir la primera edición de la competencia regional de baristas. Una propuesta abierta a toda la comunidad que busca fomentar la cultura del café, el mate y las infusiones. Será el 22 de julio en el Cine Avenida, con charlas, degustaciones y referentes de distintos puntos del país. Una invitación para aprender, compartir y descubrir nuevos sabores. Entradas disponibles a 5.000 pesos.
2: No te quedes afuera, que estoy ansioso hoy, con los cortes.
8: Gato Fornes, buenas noches, con la expectativa del entrenamiento para arrancar el próximo campeonato. Contame cómo está Casariego.
10: Mirá, ¿cómo andás? Buenas noches. Bien, bien, la verdad que muy bien. Preparándonos, contento porque la verdad que los chicos, bueno, desde el principio de año entendieron el mensaje, que iban a tener la posibilidad este año y lo han aprovechado al máximo. Y bueno, preparándonos ya para el inicio del domingo contra Atlético. Terminamos con el último amistoso el domingo en Cadete. La verdad que nos sirvió muchísimo, con un club de otra liga, un club que venía a ser campeón. Así que la expectativa al máximo.
8: Bueno, ¿llegan jugadores nuevos? ¿Hay alguien nuevo que llega al plantel?
10: vuelve el Pica, Tomasi, viene de balompié, el chico del club. Y después, bueno, se han ido algunos y seguimos apostando.
0: ¿Va a jugar en primera el Pica? ¿Tiene posibilidades?
10: Sí, él va a estar a la par de todos. Y después subimos tres chicos de inferiores y nada, como lo dije al principio de año.
0: Cuando subís los chicos de inferiores, ¿qué hablas? ¿Qué le pedís?
10: Nada, el mismo compromiso y responsabilidad que vienen teniendo en inferiores y obviamente, bueno, la exigencia que conlleva el grupo de primera, ¿no? Pero bueno, la verdad que se han adaptado bien, ya habían alternado cuando su 21 y algunas veces siendo el banco primera, así que apostamos a ello.
0: Comienzan los trabajos con Lucho Lede a fondo, ponerse bien físicamente, queda un par de días, ¿no?
10: Sí, venimos ya de una mini pretemporada y hicimos una amistosa con empleado, con cadete, y bueno, ya prácticamente esta semanita se va a trabajar un poquito físico hoy y ya a partir de mañana todo lo que es técnico.
0: ¿Qué vamos a ver de Casariego?
10: Lo que se vio hasta ahora, la verdad que seguramente se va a ver un equipo intenso, los pibes entendieron bien el mensaje, como fue en la Interliga, ¿no? Hacernos fuerte de local y bueno, y de visitante tratar de entender los partidos, que por ahí lo que nos venía costando y de a poquito vamos, son chicos, entender los partidos, ¿no? Que uno plantea una forma y por ahí el rival propone otra cosa y bueno, tratar de resolverlos.
0: ¿Potenciar al equipo?
10: Sí, eso siempre. El día a día, el equipo y el grupo. Hicimos un grupo bárbaro y eso es fundamental.
0: Bueno, creo que dijiste algo importante, de entender el mensaje, es importante, ¿no?
10: Sí, la verdad que sí, lo entendieron, como ves ahora, 24, 25 chicos, así que bueno, con el frío que hace, pero bueno, con la ilusión intacta y tratar de lograr algo importante con este club, que como yo le digo a ellos, son prácticamente todos pibes del club, y los que no son pibes del club son pibes que se han sumado y tener esa ilusión, ¿no? Porque por algo están en primera y por algo es una liga que va a ser pareja, yo creo que va a ser pareja por lo que se ve en Interliga, y bueno, hay que estar preparado.
0: ¿Quién va a ser el capitán?
10: No sé todavía, porque Fichu se fue. Si era Fidel, seguramente entre los más grandes se buscará esa voz de mando, porque Salván tampoco va a estar, así que bueno, se fueron algunos.
0: ¿Ya lo determinaste cuando arranque el partido?
10: Seguramente, sí, ya seguramente ahora en la semana lo definiremos. Y bueno, al margen del capitán, el grupo por encima de todo, ¿no? Y eso lo entendieron y esa es la base de todo, ¿no?
0: Mucha suerte y nos vemos en el comienzo del campeonato.
10: Dale, Mila, muchísimas gracias y gracias por estar siempre. Saludos.
0: El Gato Fornes, técnico de Casariego, que le tocará visitar al CAU el domingo en su 21, 13:30 horas, y jugará en Primera División 15:30 horas en el predio Néstor Totó Reyes.
2: Tenemos que hacer una pequeña pausita y después ya vamos a estar con Sandra y con el Gallego, con el canal de noticias, con el complejo de redes, con toda la actividad que de acá hasta hoy. No sé si nos vamos a correr un poquito, me parece que vamos a ir más allá de la una. Atenti. 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Pasaste en el contante un documento. Ahora te pasamos el número de quien lo tiene, al documento de Milagros Aguirre, ¿sí? Así que de a poquito fuimos acomodando todos los llamados. Nos queda todavía el último tramo, nos quedan más notas deportivas, nos quedan más noticias, nos queda el sushi de camarón buba, nos queda todo.
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0: La vida boba se llama este tema. ¿La vida boba? La Bersuite. Sí, es un tema raro, ¿viste?
1: Mira, sí.
0: Muy raro, muy particular.
2: Hola, Sandra, ¿qué tal? Feliz día. Y feliz día para Daniel también. Y les quiero agradecer que siempre estén junto a nosotros, junto a Rotary. Muchas gracias por tanto y que disfruten mucho de este momento. Nos vemos. Besos y abrazos.
0: Saludos, Diana querida, Diana Balcés, que también muchos fuimos alumnos de Diana en la Escuela Nacional, en el Colegio Nacional. Sí. Perito mercantil y sección comercial anexa.
1: Bien.
0: Gracias a mis compañeros de Promoción 80 que me están saludando también ahí.
3: ¿Puedo preguntarte qué es perito mercantil? Porque nunca supe.
0: Y era, vos tenías bachiller, que los hijos de familias que podían mandar los chicos a estudiar hacían bachiller, y los hijos de familia que no tenían recursos para mandarlos a estudiar y que pretendían que o trabajaran o en todo caso que después trabajaran y estudiaran, si se lograba, hacían perito mercantil. Esa era la cuestión, ¿no es cierto?
1: Pero, claro, pero, exactamente.
0: Pero la verdad que dentro del año nuestro hubo muchos profesionales, muchos, así que siempre lo respeto mucho. Yo lamento no haber podido estudiar, ¿no? Pero a mis compañeros los respeto mucho porque crecimos juntos en el colegio secundario. Uno tiene muchas vivencias, comparte muchas cosas en el colegio secundario, ¿sí?
1: Sí.
0: Y hoy estamos en el grupo y si bien no nos juntamos, porque se complica, ¿viste? Ya te haces grande, que los chicos, que los nietos, que los días, que la hora, que el frío. Pero bueno, en algún momento nos juntaremos, ¿eh? Les quiero contar también que ya pasan 14 minutos de las 12 del mediodía, ¿eh? También aquí en la mañana de la radio, 14 minutos de las 12 del mediodía, y los datos actuales correspondientes a las 12 del mediodía indican una marca térmica de 6 grados con 4 décimas. Este va a ser el último dato que vas a tener hasta las 15 horas.
1: Claro, exactamente.
0: Y después de las 15 a las 21.
1: A las 21.
0: ¿Sí? 6 grados 4 a las 12 del mediodía, 74 el porcentual de humedad y la presión atmosférica no afloja, 1021 decimal 6, viento noreste ahora a 4 kilómetros. La máxima estaba prevista para las 3 de la tarde y era de 8 grados.
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0: Bueno, Teresita, buen día, ¿cómo andás? ¿Todo bien? Ahí está llegando el mensaje de Teresita.
5: Muchas felicidades para todos.
0: Bueno,
5: que tengan un lindo, muy lindo día hoy.
0: Bueno, amiga,
5: que son
0: gracias,
5: nuestros compañeros de todos los días, Daniel. Muchas gracias por informarnos y por estar siempre cuando lo requerimos. Les deseo lo mejor, que sean felices y que gane Argentina, Daniel, hoy. por supuesto.
0: Por favor.
5: Abrazo, queridos amigos.
0: Por
5: que
0: favor.
5: Estén bien.
0: Sí, sí.
1: Gracias, muy amable por el llamado. 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
0: Ahí están, ahí estábamos entonces, a ver qué tenemos ahí.
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0: Recuerda entonces, de 14 a 18 va a estar distribuido a los amigos. Le voy a mandar un abrazo ahí a Jorgito y a José, que ya están regresando de las gestiones en La Plata y Capital Federal, de la cooperativa, y se van a encontrar, no han podido ver ellos, que han sido impulsores del Bolívar Blanco, no han podido ver la finalización de la Alcina, Venezuela, Plaza Mitre, y alguna otra cosa que seguramente me olvido. Así que ya a la noche ya los veo,
1: claro,
0: burgueteando,
1: mirando
0: para poder ver cómo ha quedado todo ese tramo de la renovación de las luminarias. A mí me gustó, la Venezuela en el tramo final allá es como que realza la iluminación.
1: Claro.
0: La Alcina no la recorría anoche porque la verdad que hacía demasiado frío. Era como que había frío a granel. Así que me volví. Iba a salir a hacer eso y otro mandado más.
3: La
0: me
3: 25 de mayo, don.
0: ¿Te gustó cómo quedó?
3: Sí, quedó hermoso.
0: Sí, sí. El tema es que ahora te van a ver todo lo que haces.
3: Y bueno.
0: ¿Estás dentro de la legalidad, sí?
3: Sí.
0: Claro. Ah, listo, entonces, si vos haces todo legal, no hay problema.
3: Todo legal.
0: Que te iluminen cuál es el problema, ¿eh?
1: ¿Y cuál sería fuera de la legalidad?
0: No, por ahí puede consumir alguna carne que no esté autorizado.
1: ¿Cómo una carne que no esté autorizada? Daniel, ¿qué habla?
3: Carnicería Milanjo.
0: Bueno, recuerden ustedes que pasan 21 minutos de las 12 y tenemos que ir a los Juegos de Azar. Abrazo Jorge y José, que seguramente después los estaré viendo. Y en algún momento van a contar el saldo de todas las gestiones que tuvieron que hacer allá en Capital, claro, en La Plata y Capital Federal. Pero hoy juega la Argentina, señores.
3: Por supuesto.
0: Está todo centrado ahí. Estamos todos con la mirada puesta en la picadita, el asadito que hacemos. Impresionante. Así que los cánticos nuestros han trascendido.
1: Sí.
0: Impresionante.
1: todos los estadios.
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0: Nos vamos a ir a uno de los últimos contactos con nuestro querido móvil. Allí, Santi, escuchamos.
8: Sí, la escaloneta está llegando. Ajá. Hoy juega Argentina versus Cabo Verde y nosotros alentamos con las camisetas de aquí, de Pollo Feliz, porque ya tenemos las tres flamantes ganadoras del sorteo de todas las sumas, Emilia. ¿Cómo estás? Buen día.
9: Hola, buen día, buen día a todos.
0: Buen día.
9: Cuando empezó el Mundial empezamos con unos combos mundialistas y con la compra llenaba cuponcitos para sorteos de camisetas. Hoy, además de sortear otras por las redes, y hoy sacamos tres cupones y tenemos tres ganadoras, mujeres.
8: Bien, mujeres, que ya van a ser avisadas. Y si
9: sí,
8: no se están enterando por la radio.
9: La vamos a llamar y después en las redes subimos las fotos.
8: Bueno, contanos qué horarios van a ser hoy para que la retiren hoy.
9: Hoy por el partido tenemos horario especial de 3 de la tarde a 7. O sea, de 15 a 19 horas, todos los locales iguales. Y bueno, los esperamos además para después compartir algo después del partido.
8: Un
9: asadito, algo.
8: Algo rico. Bueno, contanos quiénes son las ganadoras.
9: Tenemos a María Isabel Busquets, a Rosa Isabel Garnica y a Gabriela Ducasse.
8: Tres ganadoras que tienen que, se están enterando en la radio. Igual vos, Dani, también tenés ahí el video que es para redes, que es para el canal de noticias. Reiteramos, María Isabel Busquet, Rosa Isabel Garnica y Gabriela Ducasse. Las tres se ganaron una camiseta para llevar el logo en el pecho.
0: Prima del sexo femenino, ¿no? En las compras, por lo que
9: todas
0: se ve.
9: Todas ganadoras mujeres. Sí. Se nota que las mujeres hacemos las compras y, bueno, merecedoras.
8: Y que no se las den al marido, que no. Se las usen ellas.
1: Claro, ¿no? Exacto.
8: Y si se puede sacar una foto después también, sería genial para etiquetarle por
9: claro.
8: Ser feliz.
9: Nosotros cuando vienen a retirarlas les sacamos una fotito, pero después si nos etiquetan, genial.
8: En el momento. Bueno, ¿van a seguir con estos cupones participando de otros juegos?
9: Seguimos todo lo que dure el Mundial. Seguimos con los combos y con los sorteos.
8: Perfecto. Bueno, esta entonces es la primera etapa. ¿Vuelven tres camisetas para cuándo? ¿Cuándo las sorteamos?
9: Y capaz que la semana que viene, pero además síganos en las redes porque hacemos algunos juegos y algunas entregas también de camisetas.
8: Me parece genial. Pollo Feliz está más feliz que nunca. Gracias.
9: Gracias.
0: Bueno, Sante, liberamos así, ¿sí?
8: Sí, Dani, y nos quedó para mañana la nota de el padre Alejandro Budguste, que nos cuenta las restauraciones hermosas que está haciendo el artesano, el artista plástico, escultor Gustavo Alaimo, que bueno, que está mostrando, de a poco van logrando diferentes restauraciones dentro de la parroquia, y conocí a la imagen que hizo desde cero de Mamantula, que es la primera virgen argentina.
1: Exactamente, sí, sí. Que bueno, hablamos ayer, ¿te acuerdas?
8: Mañana escuchamos la nota de ese tema, César.
1: Perfecto, muy bien. Gracias,
8: bueno,
1: Sandra.
8: Nos seguimos con el galle. Hoy, Lunita, no.
10: Sí, no, Lunita, ponete las pilas, para salir a exteriores.
8: Porque hoy hay que alentar más que nunca a Argentina. Y el móvil está cargadísimo también de buena onda, así que les tiene que... ¿Cómo sale Argentina hoy, señora?
11: 3-0.
8: Gana Argentina. ¿Cómo sale Argentina hoy?
11: Ganamos.
8: ¿Cuánto? Pero ganamos. Para vos, ¿cómo gana? 2-0. ¿Para vos?
11: 3-1,
8: muy bien, me encanta.
0: Estamos con mucha fe.
8: Bueno, esa es la pasión que le pone, mira, el 1,00% de toda la población argentina, imagínate lo que deben pensar los demás.
0: Bueno, Sante, quiero decir, o me quiero referir antes de cortar el móvil, porque después tenemos más notas deportivas también y los juegos de azar, que Bolívar recibe la tercera fecha del Encuentro Regional Recreativo de Bochia del Oeste, ¿sí? El municipio, a través de la Dirección de Paradeportes, perteneciente a la Secretaría de Desarrollo Social y Participación Comunitaria, que conduce Magali Tulio, será sede de la tercera fecha del Encuentro Regional Recreativo de Bochia del Oeste, que se va a desarrollar en el Complejo República de Venezuela el sábado 4 a las 8:30 de la mañana. 8:30 de la mañana ya arranca esta jornada. Reunirá a deportistas de distintos municipios de la región, contará con la participación del liborense Brian Gutiérrez, con el objetivo de promover y fortalecer la práctica de bochia, una disciplina adaptada que fomenta la inclusión, la participación y el desarrollo deportivo de las personas con discapacidad. A lo largo del encuentro, los participantes compartirán una jornada de competencia recreativa, intercambio de experiencias, compañerismo, consolidando el espacio que continúa creciendo en toda las ediciones. Desde la Dirección de Paradeportes destacaron la importancia de continuar con este tipo de propuestas para fortalecer el trabajo conjunto entre los municipios de la región y, en consecuencia, el área para deportes a través del municipio invita a la comunidad a esta nueva fecha del circuito regional a alentar a los deportistas que serán protagonistas de una jornada donde el deporte, la inclusión y el encuentro serán los principales valores. Recuerda entonces que Liga de Bochia del Oeste, de la provincia de Buenos Aires.
8: Nos invitó Luján, Bautíguez, pero no llegamos a cubrir porque se nos atrasó media hora todo con la espera de la directora de Educación, que queríamos hacerla, que ella también quería hablar unas palabritas con nosotros, y bueno, espero que Luján sepa entender.
0: Ni hablar que sí, de todas maneras nosotros siempre con Paradeporte estamos muy, muy cerquita de todo lo que sucede. Hoy, bueno, se estuvo se fue corriendo el horario y se nos complicó, ¿sí? Listo, chicos, será...
8: Mañana los espero. ¿A qué hora, Dani? 9:30, porque me dijo Santi que te había pasado todos los días.
0: Sí, ahora sí.
8: El programa.
0: Sí, no entendí los links, cómo eran.
8: Pasó todo junto.
0: Error mío. Bueno, recuerden entonces, Sentí Argentina con Chiqui Ceronero, después viene Santi Elizondo, Sonidos de mi Pueblo, Sandra Reina, La Radio, llega Javier Márquez con la versión fin de semana o weekend, como le dicen ellos, de ¿Qué hay? Y cierra el ranking latino del fin de semana. Chaucito, Sandra.
12: Adiós.
13: Chau.
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13: Pica Tomasi, que vuelve a Casariego. Buenas noches, ¿cómo estás?
16: Buenas noches, Mila, ¿todo bien?
13: Bueno, primero, ¿por qué volvés a Casariego y cómo está tu expectativa para lo que viene?
16: Primero, volví por el tema de que necesitaba minutos. Hablé con los profes y me dijeron que vuelva. Y nada, esperemos que me salga todo bien en este nuevo semestre y poder convertir mucho goles y aportar para el equipo.
13: Esta es tu casa, ¿no? Acá tenés tus amigos.
16: Y acá tengo la gran mayoría de mis amigos, se podría decir que es como mi casa. Hay que ver qué sale.
13: ¿Cómo fue tu paso por Balompié?
16: Fue un paso bastante bueno, bastante lindo, donde conocí nueva gente, nuevos compañeros. Y dentro de todo me fue bastante bien. Salí campeón de la liga con todos mis compañeros. Jugué una final de Interligas y bastante bien.
13: Bueno, vos ya estás preparado para jugar en primera, ya está.
16: Yo estoy siempre preparado para lo que sea, pero hay que ver siempre qué dice el técnico. Yo estoy preparado.
13: Oportunidades va a haber, dijo el técnico.
16: Sí, yo creo que sí, que va a haber oportunidades. Y nada, pero hay que dar lo mejor siempre.
13: ¿Cómo estás físicamente? ¿Cómo falta hacer un par de puntos? ¿O estás bien?
16: No, físicamente me siento totalmente bien. Estoy preparado para jugar y para lo que sea, para lo que...
13: Bueno, Pica, la Liga de Bolívar es una liga especial, ¿no? Que se juega acá en casa, que se juega con todos los equipos, importante, ¿no?
16: Y sí, una liga siempre competitiva. Creo que todas las ligas son competitivas, son todas especiales. Y hay que hacer lo posible para ganar.
13: ¿Dónde te gusta jugar?
16: A mí me gusta jugar de extremo o de punta.
13: ¿Más de punta que de extremo o al revés?
16: Más de extremo.
13: Bien, ahí pidiéndola y colaborando con los compañeros, ¿no?
16: Sí, sí.
13: Bueno, hay que ganarse el lugar, tratar de ser capitán algún día, tratar de demostrar que los pibes pueden estar también, ¿no?
16: Sí, obvio, por supuesto, pero bueno, hay que ver, como te dije hace un rato, qué hizo el técnico y bueno, siempre a dar lo mejor.
13: Ahora tenés que trotar, correr un par de vueltas, esta parte física, y ya mañana vendrá la última parte de fútbol y a prepararse para arrancar, ¿no?
16: Sí, sí, obvio. Como ya te dije, yo estoy preparado para lo que sea, pero bueno, siempre hay que venir a entrenar todos los días y hacer lo que te pide el técnico.
13: Arranca con Urdapilleta, equipo difícil, ¿eh?
16: Sí, es un equipo difícil, pero estamos todos preparados.
13: ¿Los compañeros, bien? ¿Te recibieron bien?
16: Sí, bien, como ya los conocía la mitad del plantel, me recibieron bien y muy, muy agradecido por eso.
13: A trabajar duro, a poner las ganas y a pasar el campeonato de la mejor manera, ¿no?
16: Sí, a trabajar duro y bueno, como objetivo me propuse llegar a lo más lejos y hay que ver qué pasa.
13: Gracias, Pica, un abrazo.
16: Un abrazo, Mila, de nada.
3: Ahí estaba Santiago, el Pica Tomasi, que va a jugar de extremo, delantero que volvió a Casariego, a su casa, a sus amigos, y ahí está la nota con nosotros en el móvil deportivo.
0: Bueno, hermanito querido, después, ¿dónde la vas a ver?
3: www.fm10bolivar.com.ar, con audios, textos e imágenes en nuestro portal, con las notas deportivas y notas sociales también.
0: 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No sabes lo completo que es ese el servicio, con canales de televisión, con fútbol codificado, con películas, con el mundial, con todo.
1: El combo perfecto.
0: No, es espectacular.
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0: Ahí está, vamos a corregir, es la primera santa Mamantura, ¿sí? Te digo porque ahí me entraron dos o tres mensajes que...
1: Sí, lo dijimos
0: no
1: ayer.
0: No, es la primera virgen.
1: No, la primera santa. La primera santa, sí.
0: Me corregía un amigo y me corregían dos desde arriba y todos, y ahora me corregían la santa. Pero mañana va a estar la palabra del padre... Alejandro Buduguste, que va a estar explicando esa cuestión.
1: Qué mejor que un sacerdote.
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0: ¿Y cómo anduvimos el citar hoy?
1: No tuvimos suerte hasta ahora, Daniel.
0: El aceite, salió el aceite y las piedras, el 38.
1: Salidor el 44 también.
0: El 44 lo hace Carlos. Bueno, vamos por parte, dijo ya que el destripador. En la ciudad, 5.401 en la previa, en la primera, 6.138.
1: Provincia de Buenos Aires, previa, 3.576, en la primera, 9.079.
0: Los ladrones. En Santa Fe, 8.144, y se repite en Santa Fe, 9.844 la cárcel. Me da casualidad. Los ladrones a la cárcel.
1: Sí, y después se vuelve a repetir abajo.
0: Bueno.
1: En Córdoba, previa, 9.286, en la primera, 4.167.
0: Y se vuelve a repetir la cárcel en la de Entre Ríos, 8.144, y en la primera de Entre Ríos, 8.494, que es el cementerio. ¿Sí?
1: Exactamente.
0: ¿Y cómo anduvimos entonces?
1: No tuvimos suerte en este momento. Bueno, tenemos 30 Santa Rosa, 88 sí. El Papa, 93 El Enamorado, 010 La Leche, y a las cuatro cifras, 5.514 El Borracho.
0: Pasen y jueguen. ¿Por dónde?
1: Me falta provincia. 47 El Muerto, 703 San Cono y 0229 San Pedro.
0: Ahí vamos.
1: Ahora sí.
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18: Hola, ¿cómo estás? ¿Te animás en esta mañana a salir de la rutina? Ciertamente les aseguro que el que cree en mí, las obras que yo hago también él las hará. Y aún las hará mayores porque yo vuelvo al Padre. Eso decía Jesús cuando le enseñaba a sus discípulos. Tal vez a ti te parece que provienes de la familia equivocada. Tal vez crees que vives en una parte equivocada de la ciudad porque no tienes acceso a lo que otros sí tienen. Puede que no tengas dinero o que tengas muy poca educación en lo material. Puede que el futuro no parezca muy brillante, que no vas a llegar a nada. Algunas personas a tu alrededor podrían tratar de desanimarte y decirte que no hay razones para que esperes más. Que no hiciste más, entonces no esperes más. Otros podrían decirte que no te arriesgues y que te quedes como estás. Lo que en verdad significa permanecer estancado en una rutina de derrota y de mediocridad. Pero ¿qué es lo que quieres tú para tu vida? ¿Tú quieres quedarte estancado? ¿Tú quieres vivir de la misma manera siempre? ¿Tú quieres avanzar o te quieres quedar así como estás? Si quieres avanzar, no escuches a los pesimistas. Sal de la rutina. Dios no está limitado por lo que te rodea a ti. Tus antecedentes familiares o tus circunstancias actuales pueden que te limiten a ti, pero no son un límite para Dios. Dios solo está limitado por tu falta de fe. Pero si decides hoy creerle, si decides hoy activar la semilla de la esperanza y de la fe en tu corazón, todo va a empezar a cambiar de color. Debes creer que todavía hay obras grandiosas que Dios quiere hacer contigo. Debes creer que lo que hoy estás viviendo es simplemente momentáneo, pero que todavía no llegaste al punto máximo del propósito de Dios en tu vida. Para salir de la rutina debemos primero decidirnos y también mirar alrededor y decir y reconocer que estamos en una vida rutinaria. Pero si tú le crees a Dios, aunque quizás hayas nacido en la familia incorrecta como tú crees, aunque vivas en el lugar incorrecto de la ciudad, aunque no tengas estudios ni formación, Dios lo hará contigo otra vez.
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0: Último tramito, todavía nos queda una nota deportiva, don César, así bueno, que vendemos y combinamos y vamos con eso.
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0: última nota deportiva de la mañana, momento de presentar al técnico de balompié, José Marcel, analizando él también el comienzo de la Liga Deportiva de Bolívar de esta manera.
1: Ahí vamos entonces.
2: Sí. José Marcel, como siempre, con la cordialidad que tiene con nosotros. José, buenas noches. Se terminó un campeonato, pero ya arranca otro, ¿no?
3: Hola, Milanjo, ¿cómo te va? Sí, la verdad que no... Está bueno, ¿no? Porque no tenés tiempo ni a lamentarte si te va mal, ni a festejar mucho si te va bien. Así que... Pero está bueno tener mucha competencia, está bueno porque los chicos se mantienen activos y motivados. Y nada, ya falta poquito y arranca un nuevo torneo de la Liga, que son los 100 años, así que es especial.
2: ¿Cómo está el grupo después del impacto de ese último que quedaron afuera del torneo? ¿Cómo está? ¿Cómo hablaste con el grupo?
3: Y estamos, a ver... dolidos en ese momento, pero un poco esto que te acabo de decir, no hay mucho tiempo para lamento. Sin duda que queríamos competir y llegar a la final, pero bueno, la verdad que el trabajo que se hizo es muy meritorio. Imagínate que un torneo tan importante como el Interliga, donde inicialmente arrancan 32 equipos, con todos con las mismas ilusiones y demás, y estar entre los cuatro, la verdad que es muy meritorio. Por supuesto que queríamos llegar a la final y poder tener la misma posibilidad que el año pasado, pero bueno, nada, dimos vuelta a la página y ya nos preparamos para esto nuevo que se viene.
2: ¿Qué te imaginas de la Liga de Bolívar con estos 100 años?
3: Y que va a ser especial, que va sin duda que los equipos se han preparado bien para poder competir, para tener esa competencia dura de todos los fines de semana, como es la Liga nuestra, y seguir creciendo, ¿no? La verdad que esperemos que sea un torneo lindo, que sea apasionante, que la gente siga acompañando y que se dé de la mejor manera.
2: Tuvieron que cambiar la localía, ¿no?
3: Cambiamos la localía, sí, porque la cancha nuestra está la están cuidando, y así que nos toca bancario de visitantes e iremos allá a competir.
2: Un bancario nuevo, con técnico y gente nueva, ¿no? También.
3: Sí, sé de la salida del Corchi, que le ha dedicado mucho tiempo a bancario, muchos años, y lo ha hecho crecer, y bueno, sin duda que la gente nueva siempre tiene renueva un poco las energías y que va a estar con todas las ganas, así que iremos a un partido difícil, sin duda, a una cancha complicada, que siempre lo ha sido, y bueno, iremos a competir de la mejor manera
2: posible. José, después de la vuelta a los entrenamientos, ¿hablaste personalmente con cada uno o hablaste con el grupo?
3: No, siempre las charlas son grupales, siempre uno habla de lo bueno y lo malo, siempre grupalmente, obviamente siempre cuando hay que corregir algo pura y específicamente con algún jugador también se hace, pero... La charla siempre es grupal, planteando nuevos objetivos, siempre agradeciendo a los jugadores por la predisposición, el respeto que siempre tienen conmigo y con la propuesta y con el cuerpo técnico, y nada, la verdad que los nuevos objetivos que se nos vienen por delante son lindos, porque tenemos también en la competencia del regional, y siempre nos pasa que tenemos esa uno o dos meses de doble competencia, y bueno, la verdad que siempre el segundo semestre para nosotros es donde tenemos que acelerar, porque es cuando más partidos tenemos, y los chicos lo saben y están preparados para eso, así que nada, se nos viene un lindo fin de año.
2: En lo individual, el grupo te dejó una buena imagen a pesar de no haber llegado a la final, digo, el trabajo de cada uno.
3: Sí, sin duda que sí, porque uno cuando hace el balance general, creo que los jugadores siempre se entregan a la propuesta, ¿no? Que eso es lo que uno pretende. Se entregan a la forma, a la idea, a la identidad que ya tiene el club, a la identidad que tiene la primera división, de salir a competir en todas las canchas, de ser protagonista, de representar de la mejor manera posible al club que representamos, valga la redundancia. Y sin duda que los chicos lo hicieron de muy buena manera. Pero bueno, esto es lo que tiene el fútbol, ¿no? Un poco volvemos a lo mismo, no tenés tiempo de lamento y ya hay que pensar en lo nuevo.
2: Tuviste una entrevista importante de un diario importante, ¿te hace inflar el pecho? ¿Te hace mirar de otra manera?
3: No, sin duda que, a ver, es lindo, sí, no te voy a decir que no, que es lindo que tu nombre esté ahí rondando y que te llamen y te consulten, y la verdad que también es un poco el trabajo de las redes sociales, que hoy te conectan a nivel mundial, y bueno, está bueno, la verdad que sí, que me gusta, que se conozca también lo que uno hace, que se conozca también en dónde trabaja y cómo lo hacemos. Y la verdad que siempre con la humildad, ¿no? Siempre manteniendo los pies sobre la tierra, siendo ubicado y tratando de seguir aprendiendo de esta profesión que es hermosa.
2: ¿Soñás con algo más grande?
3: Sueño, sin duda que sí, que uno tiene ambiciones como entrenador de fútbol, ¿no? De poder dirigir una categoría más grande, ¿no? Pero por este momento estoy enfocado en balompié, estoy enfocado en crecer a la par de cómo está creciendo el club, que lo está haciendo a pasos agigantados y que los proyectos van siempre hacia adelante. Y que también me da la comodidad de poder desarrollarme como profesional. Entonces me siento cómodo, soy un tipo que en la incomodidad me incomodo yo también, porque siempre quiero más. Entonces por el momento estoy creciendo a la par del club, y sin duda que uno siempre tiene ambiciones.
2: Tienes un cuerpo técnico maravilloso, eso también te sostiene,
3: sí,
2: ¿no?
3: Sí, la verdad que el día a día es maravilloso tanto con el cuerpo técnico como con los jugadores. Ya, la verdad que uno, más allá de la pasión que tiene, es lindo ir al predio, es lindo el día a día, es lindo, siempre hay un chiste, siempre estamos alegres, y siempre cuando pasan estas cosas que te duelen, te apoyás en el otro y te dan fuerza para salir adelante. Y creo que eso es un poco también lo que caracteriza a este equipo, ¿no? La calidad humana de las personas que tiene es fundamental para el día a día, porque pasamos mucho tiempo juntos, porque con los entrenadores estamos continuamente planificando y pensando qué podemos hacer para seguir mejorando, y la verdad que hacerlo con esta calidad de personas a mí me pone muy feliz.
2: La última, busco la palabra protagonista siempre yo, ¿no? En el fútbol. ¿Busca eso, balompié, en este campeonato también? ¿Buscás esa palabra o tenés alguna otra guardada?
3: No, es esa, y el objetivo mío como entrenador, y que los jugadores lo saben, es siempre ser protagonista. Es ser protagonista en todos los torneos que nos toquen competir. Estar siempre ahí. Esto, Interliga, estuvimos entre los cuatro. A ver, me hubiese gustado jugar la final, pero estuvimos entre los cuatro. Balompié estuvo ahí el año pasado, jugamos la final y salimos campeones de la liga. Y sin duda que daremos pelea y competencia para este torneo que se nos viene, poder ser competitivo también, que ese es nuestro objetivo.
2: José, gracias, un millón de gracias. Siempre tenés 5 minutos para mí. Saludo a todo el grupo y que sea lo mejor para ustedes.
3: Muchas gracias a vos por estar siempre aquí.
0: Ahí estaba José Marzo, el técnico de Balompié, que le tocará visitar al equipo de Bancario en el Hugo Rato el fin de semana. Independiente recibe a Bulldog en su predio, el CAU recibe a Casariego en su predio, y Empleados en el Campo La Victoria recibe a Deportivo Pirovano en su 21 y primera edición.
1: El debut de Cacique
0: Arbe, sí. Correcto.
1: Bueno, el abrazo para Tete Romero, que estuve el otro día en la cancha de Marsilio, está haciendo un laburo muy lindo en la cancha del Depo de Pirovano también, en el piso.
0: Qué bueno, me pone piso, contento y feliz.
1: Ese piso es bastante complicado, ¿sí? Hermanito querido, semana brillante para vos en lo laboral, en lo deportivo, así que ojalá que le puedas coronar hoy a las 19 con otra brillantez.
0: Ojalá, por supuesto, partido. Porque todos con Argentina hoy.
1: Sí, vas a viajar, sí, llegas bien, ¿eh? Hay aviones rápidos ahora.
0: Bueno, voy, ahora llegás. Ya me voy a para aquí y me tomo el avión.
1: En un ratito está allá.
0: En un ratito estoy allá.
1: A las 15, Australia, Egipto. Anoche terminó Suiza, que le ganó 2-0 a Argelia.
0: Se terminó, metió en octavos.
1: Tardísimo terminó, sí. Bueno, Australia, Egipto a las 15 horas, a las 19 horas Argentina, separa el país Cabo Verde, y a las 22:30 Colombia y Ghana, ¿sí? Atenti, tres partidazos vas a poder ver por los 16avos de final, y ya empezamos a hablar de los octavos de final en lo que se viene, ¿eh? Así que atenti. El choreo de anoche fue alevoso. Croacia, Portugal. Esperemos que no haya más sorpresas de ese tipo, ¿sí? Nos vemos mañana.
0: Nos vemos mañana
1: en el partido de Ciudad.
0: Claro, a las 4 de la tarde. Y vos, para sacar tu entrada, para sacar tu entradita, tenés que ir sábado 9 a 13 horas en el José Domeño, y a partir de las 14 horas en las boleterías del República de Venezuela. A las 16 es el partido.
1: Gracias, Eva Alzueta, que tengo 4 plateas. Lateral derecho, ¿viste dónde está la tribuna mayor?
0: Sí.
1: A la derecha. Donde están los familiares de los jugadores, ahí vas a estar vos si te ganás estas plateas que tengo acá en mi poder. Bueno. Mañana vamos a, en el programa de la radio de Sandra Rena, siempre caigo yo tipo 11:30, 12, y hago el sorteo con los oyentes que llamamos al aire, hablamos un rato, entrego las entradas y después la dejo a Sandra que termine su programa y me tomo el palo. Desaparezco. Hago como el jugamos al mago.
0: Te veo bien abrigadito mañana. Chao, buen fin de semana para ustedes.
1: Camila, nos vemos mañana.
4: Adiós.

0: Bueno, amiguito César, nos vamos. Hasta acá llegó lo nuestro, diría Manolito.
1: Sí, fin.
0: Y les decimos que la última marca en la temperatura, 6 grados 4, 74 el porcentual de humedad de la presión atmosférica, 1021, decimal 6. Muchas gracias por todos los saludos en el día del locutor que hemos que han recibido los chicos, no solamente aquí en la en nuestra radio, sino en lo que fue Radio Urdapilleta en su momento también, y en lo que va a ser el streaming 98, muy prontito, si Dios quiere, donde vamos a pegar un salto importante también en busca de otro público que ya no consume radio, ¿sí? 6 grados 4 te decía, 74 la humedad, 1021 decimal 6 la presión atmosférica, viento noreste a 4 kilómetros, visibilidad 15 kilómetros y la máxima estaba prevista para las 3 de la tarde, 8 grados, así que veremos qué pasa. Recuerden que hoy no va a estar Sergio, automáticamente cuando termina Santi Altieri con Ranking Latino, ahí nomás engancha Fabio Balada con las canciones de tu vida, ¿sí? Claro. Sergio se va a quedar a ver el partido como corresponde, ¿no es cierto?
1: Sí.
0: Porque juega la selección argentina. Esperemos haber satisfecho, o como le quieras poner, la voracidad informativa que tenías.
1: Sí.
0: Nosotros nos vamos a satisfacer ahora la voracidad estomacal.
1: Exactamente.
0: Chao. Buen fin de semana.
1: ¿Tenés carne, Daniel? No.
0: ¿Qué tengo?
1: Voy.
0: Puchero.
1: Ah, voy.
0: Ahora al mediodía.
1: Ah,
0: pucherito. Bueno. ¿Sí? ¿Sabés comer puchero? ¿Vos sabés hacer puchero?
1: No, no sé hacerlo. Cocinar, cero.
0: ¿Qué te tiró? ¿Qué?
1: Así lavar, ganó planchar.
0: Con razón,
1: sí.
0: Ganó Milei. Bueno, señores.
1: Milei no lo invité a comer papas fritas.
0: Milanesa come con,
1: claro,
0: con Mauri.
1: Milanesa.
0: Bueno, señores, que tengan un buen fin de semana. Chao, los quiero mucho.
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Hola, hola, hola, hola, hola, ¿cómo andan? Sí, llegó el día más esperado de todos. ¿Cómo estás? ¿Cómo andás, Nico? ¡Qué bien! ¡Qué buen viernes para todo el mundo! Llegó el final de una nueva semana de ¿Qué hay? El espacio donde nos detenemos a mirar esas cosas que hacemos todos los días, pero pocas veces nos preguntamos de dónde vienen, de dónde están, cómo son. Hoy vamos a hablar de costumbres argentinas que nos identifican en cualquier parte del mundo. El mate, el asado, la sobremesa interminable y el saludo con dos besos y las reuniones familiares. Chicos, es viernes, es el día más esperado por todos. También vamos a conocer dos historias virales que dieron que hablar. Por ejemplo, la primera, un joven cuya firma sorprendió tanto a su mamá que el video recibió miles de comentarios. Y esto que da que hablar también, un cliente que esperaba tanto para pagar la cuenta en un bar que terminó dejando un mensaje y se volvió viral. ¿Cuánto tiempo tardamos o te traen rápido la cuenta? ¿Cómo fue la última vez que te atendieron? Bueno, prepara el mate, acomódate y sumate con tus mensajes a nuestra edición de viernes de ¿Qué hay? Nico operando controles, sacando ya todas tus canciones de esta temporada. Mi nombre es Javier Márquez y ya en un ratito te voy a contar dónde nos encontrás, cómo comunicarte con nosotros. Es viernes, ¿qué costumbre argentina no puede faltar en tu vida? Bienvenidos a ¿Qué hay?

0: símbolo nacional. Esto vamos a conversar inmediatamente con vos, porque traemos datos y estudios que van a demostrar lo que te voy a contar. Más del 90% de los hogares argentinos consumen mate. Se toma en el trabajo, en la ruta, en la plaza, en la cancha, donde sea. Existen campeonatos y campeones de cebadores de mate y el mate mejor preparado. Mira vos, ¿todo eso? Sí, todo eso. El mate une tanto a los argentinos que hasta discutimos cómo se ceba correctamente y cómo se toma. Si la bombilla va acá, si cuánto de yerba tiene que tener, todo eso lo discutimos. Chicos, es viernes y la estamos pasando muy, pero muy bien en ¿Qué hay? Música y volvemos.
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Bueno, chicos, es viernes y estamos hablando de algo muy, pero muy interesante. ¿Qué costumbre argentina, muy, pero muy nuestra, no puede faltar? ¿Mate? ¿Seguro? Mucho más que una bebida es el mate. La historia del mate, es origen guaraní, llega a toda la Argentina. ¿Cómo pasó de ser una infusión regional a un

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Si quieren comunicar con nosotros, lo pueden hacer. Estamos en las redes sociales habilitadas de nuestro programa. Instagram, programa que hay, y Javier Márquez, quien te habla en vivo. Así, me encontrás y me seguís. Armamos una gran comunidad del programa. Está Nico sacando todas tus canciones. ¿Cómo estás, Nico? Bien. Buenos viernes. Y Nico me dice que tiene un montón de canciones para ustedes. Ahora, vamos.

0: escuchá, llega el fin de semana, bueno, llega el viernes a la noche, porque no también el asado y el ritual de la parrilla. Quiero detenerme para hablar con vos aquí en ¿Qué hay? Bueno, el origen del asado es la época de los gauchos, la importancia del fuego, la reunión y el encuentro. El asado como un evento social, claro, de lo que te cuento, cuando se arma el fuego, lleva 2 horas más o menos entre buscar la leña, encender todo eso. Por lo menos mis amigos hacen una gran previa para hacer el fuego. La discusión es eterna sobre el carbón o leña. ¿Qué se pone, carbón o leña? ¿Cómo arrancan ustedes con el fuego? ¿Cómo encienden el fuego ustedes? El punto de la carne, discutido totalmente. El asador que no deja que nadie toque la parrilla. No, no. ¿Qué haces acá? Y está el vivo que siempre le conversa al asador para llevarse el mejor pedacito. Bueno, hay de todo en el momento de hacer el asado. En la Argentina hay personas que no cocinan nunca, excepto cuando se trata del asado.
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0: Seguimos conversando con vos aquí en Calle Edición de Viernes. La clásica sobremesa es un clásico argentino, las eternas sobremesa. Bueno, pero antes quiero invitarte a que nos escribas, nos comentes situaciones que tienen que ver con esto, que estamos hablando de los clásicos argentinos, el asado, el mate, esos rituales que hacemos, quizás en la previa o la mesa interminable. ¿Sos o no? Porque también puede pasar que no, acá comemos y nos levantamos y nos vamos, listo. Bueno, quiero que me cuentes todo. Amigos, ahora tenemos más música aquí en Que Hay Edición de Viernes.
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Bueno, hablamos de la sobremesa, un clásico argentino. ¿Qué es la sobremesa, Nico? ¿Y por qué sorprende a muchos extranjeros? Cuando terminamos de comer, y dicen, che, pará, ¿2 horas de sobremesa? ¿Es mucho o es poco? Las charlas que duran más que la comida. Sí, es así. Datos sobre los beneficios sociales que conservan después de comer. Historias familiares que nacen en una sobremesa y un montón. También nacen las discusiones aquí. Algunas familias, el almuerzo dura 1 hora y la sobremesa 3 horas. Momento de escuchar más música.

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acá quiero detenerme un toque con ustedes. ¿Un beso o dos besos? ¿Cómo es el tema del saludo en la Argentina, chicos? ¿Uno o dos? Bueno, discusión nacional con respecto a esto. Porque en la Argentina saludamos con un beso, incluso a personas que acabamos de conocer. ¿Con uno o con dos? ¿Cómo saludan ustedes? En comparación con otros países, mira, ¿eh? ¿Cómo o solo la mano le das? Yo soy de besar mucho, casi tres besos doy. Bueno, quiero que me cuenten un poquito, ¿sos de un beso, dos besos? ¿Cómo es el argentino en el mundo?

0: Amigos, estamos aquí en ¿Qué hay? Edición de viernes, ya palpitando el fin de semana y conversando con vos cosas que tienen que ver con nosotros, los argentinos. Y te preguntaba, ¿sos de dar un beso o dos besos? Ah, bueno, ¿de dos? ¿Uno? Ok. ¿Cómo cambió esta costumbre durante la pandemia y cómo regresó después? Antes no me podíamos ni acercar, ¿no? Ahí con el codito nomás nos saludábamos. El argentino puede olvidarse tu nombre, pero difícilmente se olvide de saludarte. Como sea, pero te saludo. Te pego un grito, un zapucay, un hola de esquina a esquina. Amigos, ¿esto es que hay? ¿Un beso te falta para este día? Bueno, ahí va uno para vos.
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Es viernes y vamos a hablar un ratito con vos. Esto da que hablar, chicos. ¿Te acordás cuál fue tu primera firma? ¿Cómo lo hiciste? ¿En símbolo a alguien? ¿O sos de poner la primera letra? ¿Cómo es tu firma realmente? ¿Es así o no? ¿Te costó? ¿Te reíste mucho la primera vez que lo hiciste o no? Vamos a comentarte en un ratito la historia del joven que realizó una firma y su mamá le dijo: no podés hacer esto. En un rato lo hablamos.

0: firma viral que hizo reír a todo el mundo en las redes sociales. Quizás a un montón le causó muchas gracias en las redes sociales. La historia del joven que se hizo viral en un trámite. Cuando la madre vio la firma, no podía creerlo. Esta es tu firma, hijo, le dijo. El video se viralizó por las reacciones espontáneas de la mamá. No podía creer que su hijo firmara de esta manera. No, pará, que esta es tu firma, no, dijo la mamá. Bueno, pero esas son las firmas. Igual que nos identifican. Porque las firmas terminan siendo garabatos en muchas ocasiones, como la mía. Datos curiosos sobre firmas famosas y documentos históricos. Bueno, no todos tenemos la firma de Maradona, de Leo Messi, Cristiano Ronaldo. Tenemos nuestra pequeña firma. Hay firmas que son tan pero tan complicadas que ni quien la hizo puede volver a repetirla. Es así, hay que ser un toque más simple para algunas circunstancias.
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0: Bueno, ¿por qué es tan importante la firma, Nico? ¿Es importante o no realmente? La firma es como un símbolo de identidad. ¿Cómo aprendemos a desarrollarla, por ejemplo? La firma más extraña, ¿sabes cuál es? No, no te puedo ni contar cuál es la firma más extraña registrada. Celebridades con firmas simples y otras imposibles de descifrar. Algunos tardan años en encontrar su firma ideal. ¿Es así? ¿Yo? No. Bueno, creo que en la tercera ya está. Es fácil, la mía, igual de todas maneras. Otros hacen un rulo y listo. Bueno, ahí estoy yo en el segundo grupo. ¿Ustedes cómo firman? ¿Cómo les fue con la primera? ¿O la segunda o la tercera? ¿O ya han cambiado un par de veces?
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Seguimos aquí haciendo que hay edición de viernes. Mi nombre es Javier Márquez, Nico en controles. Estamos haciendo el aguante. Estés donde estés, en la situación que estés, en qué momento de este día viernes te estamos haciendo el aguante. Momento en un ratito de leernos a ustedes sus historias que nos van comentando en nuestras redes sociales. Instagram, programa que hay Javier Márquez en vivo. Chicos, bueno, ahora es momento de escuchar más música. Dale, vamos, Nico.

Una canción más y vemos qué pasa después. 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

mensajes de los oyentes que nos comentan diferentes situaciones de los temas que tenemos en nuestro programa en este viernes de invierno 2026. Benjamín nos comenta que los mejores recuerdos que tiene son las sobremesas interminables de su familia. ¡Qué lindo! Historias de asados familiares también, ¿por qué no? Es así, costumbres que vamos heredando de los abuelos por alguna u otra razón. Costumbres argentinas que no deberían perderse nunca. ¿Cuál puede ser, Nico? La participación y anécdota. Sí, es verdad. Hay historias de nuestras familias que contamos en nuestro grupo de amigos. Y dicen, no, ¿el posta, en serio? Ah, es tu tío, mira vos. Los oyentes coinciden en algo, Nico, con todos los mensajes que tenemos. Sin mate y sin reuniones familiares, algo es como que nos está faltando.

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0: Despacito, despacito nos estamos yendo, pero eso falta. Tenemos un par de minutos más para acompañarte en este día viernes de ¿Qué hay? Mi nombre es Javier Márquez y tenemos un montón de temas para conversar con ustedes. Te invito a que nos sigas en nuestras redes sociales oficiales, Instagram, programa ¿Qué hay? Chicos, es viernes y tenemos buenas historias. Historias de clientes que pidieron varias veces la cuenta, por ejemplo, y esperaron tanto que terminaron dejando un mensaje. La situación se viralizó rápidamente. ¿Cuánto tiempo tardas? ¿Te atienden rápido cuando pedís la cuenta o no? ¿Qué dice con respecto a todo esto nuestro informe, Nico? Las experiencias más insólitas vividas por clientes en bares y restaurantes. Hay historias divertidas alrededor del mundo con respecto a esto. A veces esperar la cuenta lleva más tiempo que elegir la comida.
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Y así llegamos al final de una nueva edición de ¿Qué hay? Desde día viernes. Hoy recorrimos algunas de las costumbres argentinas que nos representan dentro y afuera del país. Hablamos del mate, del asado, de la sobremesa, de los saludos, de las firmas virales y situaciones tan pero tan cotidianas que recorren las redes sociales. Gracias por acompañarnos durante toda la semana. Gracias, Nico, por la operación técnica. Gracias a cada oyente que participó con sus mensajes y sus anécdotas, que fueron varias, chicos. Eso estuvo muy pero muy bueno. Soy Javier Márquez y nos reencontramos muy pero muy pronto en una nueva edición de ¿Qué hay? En el fin de semana hay un poquito más, sí, para ustedes. Que tengan una excelente jornada de viernes y un gran fin de semana. Chao.

0: Listo, Orti. Apagamos el mic por ahora.
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0: ¿Qué hay?
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2: Tú no lo entiendes bien.
3: ¡Tú no me entiendes!
0: Pero tranqui, la seguimos en la próxima. Hasta acá. ¿Qué hay?
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¿Qué tal, amigos? ¿Cómo están? Todo preparado por acá para disfrutar de lo mejor del ritmo latino. 40 canciones por delante que nos dejan entender quiénes son esos artistas que hoy en día están en medio de la escena. Mucha música, novedades y la mejor onda en ranking latino. Hoy abrimos el viernes junto a Gracie. Mal o bien.

0: No es por ahí, lo nuevo entre Palo y Maxi Spindola compite en la lista del ranking desde el puesto 32.
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0: 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No te vayas.
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0: Dos Lunas compite en la mitad de la tabla, puesto 25 para Manuel Turizo y Obi on the Drums, canción que también encontrás en el último álbum de Manuel Turizo, El Apambichao.
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0: Qué ganas de comerte. Esta canción se aleja del top 20. La rompe el tema entre María Becerra, Jere Klein y Lucky Brown desde el puesto 21.
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0: Ariel Roth.
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0: Te entiendo, este es el remix entre Maysac, Fade y Maluma, gran éxito que lanzó primero Maysac y que luego decidió compartir junto a los colombianos. Fade y Maluma desde el puesto 18 del ranking latino.
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0: pequeña pausa y seguimos con la cuenta regresiva. Ya regresa Ranking Latino. Se queda en el número uno o hay golpe de escena. No te vayas.
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0: Una vez más, Grupo Frontera se mete entre los 10 mejores. Veremos qué pasa si los siguientes días entran al podio del ranking. Esta vez con Bay llegan al puesto 10.
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0: Puesto 6 para Agus Bernasconi y Yami Safdie, que siguen escalando fuerte el top 10 del ranking latino. Besos en pausa entre las principales canciones.
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Sánchez. Una nada más, puesto 3 para Mike Towers, que hasta hace poco estaba liderando el ranking latino, hoy dentro del podio con medalla de bronce.

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2: Puesto número uno, aquel diciembre, entre Joe Mico y Rauw Alejandro, el podio tiene nuevos reyes. Puerto Rico planta bandera en lo más alto del ranking latino. Otra vez.

muy buena colaboración que sumó muchos votos durante la semana, hoy finalmente se consagran en el puesto 1. Amigos, hasta acá llegamos por hoy, gracias por sumarte. En los controles estuvo Germán Ledesma, Juanjo Garone en la producción. Yo soy Santi Altieri, que tengas un gran día y nos reencontramos muy pronto con más Ranking.

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0: abrazo fuerte.
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